la fiesta, te vamos a conseguir un novio. Y los familiares de él le dijeron, ven a la fiesta, te conseguiremos una novia. Así fue como McFarland, de 26 años de edad, y Tom McAfee, de 28, llegaron a la fiesta. Se conocieron, se enamoraron y se comprometieron.

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2: Contra todas las probabilidades, ella había emigrado de Irlanda a los Estados Unidos hacía 2 semanas. Él hacía solo una. Ambos, por separado y sin conocerse, habían sido invitados a vivir con parientes. Los parientes, que sí se conocían, prepararon una fiesta y los familiares de ella le dijeron: ven a la fiesta, te vamos a conseguir un novio. Y los familiares de él le dijeron: ven a la fiesta, te conseguiremos una novia. Así fue como McFarland, de 26 años de edad, y Tom McAfee, de 28, llegaron a la fiesta. Se conocieron, se enamoraron y se comprometieron, todo en una sola hora. A los 3 días se casaron. Contra todas las probabilidades, Sue y Tom llevaron una vida feliz, llegando a celebrar sus bodas de plata. Siempre se ha dicho que el matrimonio es una lotería, y en la lotería lo único que vale es el azar. Ni siquiera la buena suerte tiene lugar, solo el azar, ciego, frío e inconsciente. Comprometerse a casarse con una persona a la hora de haberla conocido quebranta todas las probabilidades de tener un matrimonio feliz. ¿Cómo saber con quién se está casando si una hora antes esa persona era una perfecta desconocida? La probabilidad de acertar es quizá de 1 en 1000. Sin embargo, esa pareja irlandesa acertó. Los dos resultaron ser personas de hogar, alegres, comprensivos. Los dos tenían fuertes convicciones espirituales y creían firmemente en la fidelidad mutua. Esas son virtudes necesarias para ser un buen esposo y una buena esposa. Qué maravilloso fuera que cada matrimonio del mundo gozara de ellas. Estimado amigo y hermano, ¿podría todo matrimonio tener semejantes virtudes? Sí, pero no siempre desde el principio. Por lo general, las parejas que alcanzan esas sagradas normas las obtienen a través de los años. Es la perseverancia, unida a la férrea decisión de amarse hasta la muerte, lo que hace posible que se obtengan tales virtudes. ¿Puede cualquier matrimonio alcanzar esa meta? Sí, estimado amigo y hermano, siempre y cuando el deseo y la decisión de alcanzarla sea igual de las dos partes, y siempre y cuando la pareja no admita por nada en la vida la posibilidad de divorcio. Para que esto ocurra, debe haber un profundo deseo no solo de amarse mutuamente, sino de amar a Dios sobre todas las cosas. Cuando la motivación más fuerte para la unidad matrimonial es el agradar a Dios, se asegura la posibilidad de triunfar en el matrimonio. Toda pareja que quiera triunfar debe someterse, como esposo y esposa, al Señorío de Cristo. Eso, más que cualquier otra cosa, asegurará el éxito de su matrimonio. La palabra de Dios dice: mas buscad primeramente el reino de Dios y su justicia, y muchas cosas serán añadidas. Entre esas cosas, la unión, la amabilidad y el amor serán un fruto de seguir a Cristo. Que Dios te bendiga.

Gracias a ti, la herencia que me tocó es una tierra muy bella. Yo te bendigo por los consejos que me das. Tus enseñanzas me guían en las noches más oscuras. Yo siempre te tengo presente. Si tú estás a mi lado, nada me hará caer. Por eso estoy muy contento. Por eso me siento feliz. Por eso vivo confiado. Tú no me dejarás morir ni me abandonarás en el sepulcro, pues soy tu fiel servidor. Tú me enseñaste a vivir como a ti te gusta. En tu presencia soy muy feliz. A tu lado soy siempre dichoso.

Estas son las palabras de Agur, hijo de Jaqué de Masá. Agur les habló a Itiel y a Ucal de la siguiente manera. Soy el más ignorante entre los ignorantes. No tengo capacidad de razonar. No tengo sabiduría y mucho menos conocimiento de quién es Dios. Al cielo nadie ha subido. Del cielo nadie ha bajado. No hay nadie que pueda retener el viento en un puño ni envolver el mar en un manto. Nadie sabe quién puso los límites de la tierra, nadie lo conoce, ni sabe quién es su hijo. Toda palabra de Dios ha pasado la prueba de fuego. Dios protege como escudo a los que buscan su protección. No añadas a sus palabras ninguna idea tuya, porque puede reprenderte y mostrar que eres un mentiroso. Dios mío, antes de mi muerte, concédeme solo dos cosas. No me las niegues. Manténme alejado de la mentira y no me hagas pobre ni rico. Aléjame de toda falsedad y dame solo el pan de cada día. Porque si llego a ser rico, tal vez me olvide de ti y hasta me atreva a decir que no te conozco. Y si vivo en la pobreza, puedo llegar a robar y así ponerte en vergüenza. No hables mal de un esclavo ante su amo, porque el esclavo podría hablar mal de ti y quedarás en ridículo ante todos. Algunos hablan mal de sus padres y hasta los maldicen. Hay quienes se creen perfectos, pero están llenos de pecado. Hay quienes se creen superiores y a todos miran con desprecio. Hay quienes aman tanto el dinero que despojan a los pobres y a los indefensos de este mundo. Les sacan hasta el último centavo y los dejan desnudos en la calle. La chupasangre tiene dos hijas. Una se llama Dame y la otra Dame Más. Es amiga del que ama el dinero, pues este siempre quiere más. Hay tres y hasta cuatro cosas que nunca quedan satisfechas. La mujer estéril que pide hijos, la tierra que pide más agua, el fuego que pide más leña y la tumba que pide más muertos. El que desobedece y desprecia a sus padres, bien merece que los cuervos le saquen los ojos y que los buitres se lo coman vivo. Hay tres y hasta cuatro cosas que me parecen increíbles y que no alcanzo a comprender. ¿Cómo saber que un águila ha pasado por el cielo? ¿Cómo saber que una serpiente ha pasado por una roca? ¿Cómo saber que un barco ha pasado por el mar? ¿Y cómo saber que un hombre se ha acostado con una mujer? La mujer infiel se acuesta con otro hombre, luego se baña y dice, «Aquí no ha pasado nada». Hay tres y hasta cuatro personas que la tierra no soporta y que la hacen estremecerse. El sirviente que llega a gobernar, el tonto que llega a ser muy rico, la mujer infiel que vuelve a casarse y la sirvienta que llega a ser la señora de la casa. Hay cuatro cosas en el mundo que a pesar de ser pequeñas son más sabias que los sabios. Las hormigas, insectos muy pequeños que guardan comida en el verano para tener suficiente en el invierno. Los tejones, animalitos que por ser indefensos hacen sus cuevas entre las rocas. Los saltamontes, que aunque no tienen comandante, son tan ordenados y disciplinados como un ejército. Y las lagartijas, que son fáciles de atrapar, pero viven libres en los palacios. Hay tres y hasta cuatro cosas que caminan con elegancia. El león con su gran melena que sin miedo reina en la selva. El gallo vanidoso con su roja cresta. El carnero de la montaña con sus enormes cuernos. Y el rey con su corona de oro que marcha frente a su ejército. Si te portas como un tonto y te crees muy importante y haces planes contra otros, ten presente lo siguiente. Si bates la leche, sacarás mantequilla. Si te suenas fuerte la nariz, te sacarás sangre. Y si buscas pleitos, pleitos tendrás.

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1: Hola, ¿qué tal, amigos? Aprenderé a descubrir a Dios. En Éxodo 37, del verso 1 al 9, encontramos la meditación. Los querubines tenían las alas extendidas por encima del propiciatorio, y con ellas lo cubrían. Quedaba el uno frente al otro, mirando hacia el propiciatorio. En el mobiliario del tabernáculo hubo emblemas de un servicio espiritual aceptable. El incienso representaba las oraciones de los santos. El sacrificio del altar representaba el Cordero de Dios que quita el pecado del mundo. La vasija de oro con maná o pan del cielo representaba la manifestación de Jesucristo en carne, que dio toda su vida por el mundo. El candelero con sus luces, la enseñanza e iluminación del Espíritu Santo. El pan de la propiciación representaba la provisión para quienes tenían hambre y sed de justicia, que dan abundantemente el Evangelio, las ordenanzas y los mandamientos en la casa de Dios. La precisión de los artesanos con la regla debiera ser seguida por nosotros, procurando la obra del Espíritu Santo para que podamos regocijarnos en Dios y glorificarle mientras estemos en este mundo y para estar con Él al final para siempre. Cada símbolo hablaba de Dios y recordaba su fidelidad hacia su pueblo. Necesitamos ser sensibles a los referentes que nos conducen a Dios: su palabra, su iglesia, su creación. Su amor por nosotros son elementos que no podemos olvidar de Dios hacia nosotros. Dios nos habla de diferentes maneras. Debemos estar atentos para escuchar su voz permanentemente. Porque recta es la palabra de Jehová y toda su obra es hecha con fidelidad. Él ama justicia y juicio. De la misericordia de Jehová está llena la tierra. Por la palabra de Jehová fueron hechos los cielos y todo el ejército de ellos por el aliento de su boca. Salmo 33 del verso 4 al 6. La ley de Jehová es perfecta, que convierte el alma. El testimonio de Jehová es fiel, que hace sabio al sencillo. Salmos 19, 7. Y este hermoso pasaje dice: porque lo que de Dios se conoce le es manifiesto, pues Dios se lo manifestó. Porque las cosas invisibles de Él, su eterno poder y deidad, se hacen claramente visibles desde la creación del mundo, siendo entendidas por medio de las cosas hechas, de modo que no tienen excusa. Pues habiendo conocido a Dios, no le glorificaron como a Dios, ni le dieron gracias, sino que se envanecieron en sus razonamientos, y su necio corazón fue entenebrecido. Profesando ser sabios, se hicieron necios, y cambiaron la gloria del Dios incorruptible en semejanza de imagen de hombre corruptible, de aves, de cuadrúpedos y reptiles. Por lo cual también Dios los entregó a la inmundicia, en las concupiscencias de sus corazones, de modo que deshonraron entre sí sus propios cuerpos, ya que cambiaron la verdad de Dios por la mentira, honrando y dando culto a las criaturas antes que al Creador, el cual es bendito por los siglos. Amén. Romanos capítulo 1, del verso 19 al 25. La paz de Cristo para todos. Seguimos en contacto.
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Salmos 55. Dios mío, no me des la espalda. Presta oído a mi oración. Atiéndeme, respóndeme. Estoy angustiado y no encuentro paz. Me asusta oír los gritos de los malvados enemigos que me oprimen. No solo se enojan conmigo, para colmo me persiguen. Siento que el corazón se me sale del pecho. El miedo a la muerte me domina. Estoy temblando de susto. Realmente estoy espantado. Quisiera yo tener alas y volar como paloma hasta un lugar tranquilo. Me iría muy lejos de aquí. Me iría a vivir al desierto. Buscaría refugio y me pondría a salvo de los que me atormentan. Dios mío, destruye sus planes. No los dejes ponerse de acuerdo. En la ciudad solo veo sangre y violencia. Dentro de sus murallas reinan día y noche la intriga y la maldad. El engaño y la opresión dominan en todas sus calles. Amigo mío, hasta tú me has ofendido. Tú que eres igual que yo, tú que eres como mi hermano y que ibas conmigo al templo. Si otro me hubiera insultado, lo podría soportar. Si otro me hubiera humillado, podría esconderme de él. Ojalá que a mis enemigos la muerte los tome por sorpresa. Ojalá que los entierren vivos, porque en ellos solo hay maldad. Yo, por mi parte, voy a pedirle ayuda a Dios. Él habrá de salvarme. Mañana, tarde y noche, no dejaré de rogarle. Él habrá de escucharme. Mucha gente me ataca, pero Él me rescatará. Me hará salir sano y salvo de la lucha que ahora libro. Dios, el Rey Eterno, humillará a mis enemigos. Son gente que nunca cambia ni sabe honrar a Dios. Amenazan a sus amigos y nunca cumplen sus promesas. Dentro de ellos solo piensan en pelear. Sus palabras son amables y suaves como la mantequilla. Son más suaves que el aceite, pero más cortantes que un cuchillo. Dios mío, tú echarás a los malvados hasta el fondo de la tumba. Esos asesinos mentirosos no vivirán ni la mitad de su vida. Mi amigo, te aconsejo que pongas en manos de Dios todo lo que te preocupa. Él te dará su apoyo. Dios nunca deja fracasar a los que lo obedecen. Por eso, siempre confío en Él.

Salmos 25. Mi Señor y Dios, a ti dirijo mis ruegos porque en ti confío. No me hagas pasar vergüenza, no permitas que mis enemigos se burlen de mí. Tampoco dejes que pasen vergüenza a los que en ti confían. La vergüenza deben pasarla los que traicionan a otros. Dios mío, enséñame a vivir como tú siempre has querido. Tú eres mi Dios y Salvador, y en ti siempre confío. Dios mío, por tu amor y tu bondad, acuérdate de mí. Recuerda que siempre me has mostrado tu ternura y gran amor, pero olvídate de los pecados que cometí cuando era joven. Dios mío, tú eres bueno y siempre actúas con justicia. Enseñas a los pecadores a hacer lo bueno. Enseñas a los humildes a hacer lo bueno y lo justo. Con quienes cumplen tu pacto y obedecen tus mandamientos, tú siempre actúas con amor y fidelidad. Dios mío, es muy grande mi maldad, pero por todo lo que tú eres, te ruego que me perdones. A los que te honran, tú les muestras cómo deben vivir. Mientras vivan, les irá bien, y sus hijos heredarán la tierra. Tú, mi Dios, te haces amigo de aquellos que te honran y le das a conocer tu pacto. Siempre dirijo a ti mis ojos, pues solo tú puedes librarme de todo peligro. Mírame y tenme compasión, pues estoy solo y afligido. Más y más mi corazón se va llenando de angustia. Quítame la tristeza. Toma en cuenta que me encuentro afligido y con problemas. Perdona todos mis pecados. Mira cuántos enemigos tengo. Mira su odio tan violento contra mí. Líbrame de ellos. No me hagas pasar vergüenza. No dejes que me maten, porque en ti busco refugio. En ti he puesto mi confianza. Mi honradez y mi inocencia me harán salir victorioso. Salva a tu pueblo. Dios mío, mira la angustia de Israel.

El libro de los Proverbios, capítulo 4. Queridos jovencitos, cuando su padre los instruya, préstenle atención si realmente quieren aprender. Yo como maestro les doy este buen consejo: no abandonen sus enseñanzas. Yo también fui niño, tuve un padre y una madre que me trataban con ternura. Mi padre me dio este consejo: grábate bien lo que te digo y haz lo que te mando, así tendrás larga vida. Hazte cada vez más sabio y entendido. Nunca olvides mis enseñanzas. Jamás te apartes de ellas. Si amas a la sabiduría y nunca la abandonas, ella te cuidará y te protegerá. Lo que realmente importa es que cada día seas más sabio y que aumentes tus conocimientos, aunque tengas que vender todo lo que poseas. Valoriza el conocimiento y tu vida tendrá más valor. Si haces tuyo el conocimiento, todos te tratarán con respeto y quedarán admirados de tu gran sabiduría. Escúchame, jovencito. Hazme caso y vivirás muchos años. Yo como maestro te enseño a vivir sabiamente y a siempre hacer el bien. Vayas rápido o despacio, no tendrás ningún problema para alcanzar el éxito. Acepta mis enseñanzas y no te apartes de ellas. Cuídalas mucho, que de ellas depende tu vida. No te juntes con gente malvada ni sigas su mal ejemplo. Aléjate de su compañía. Aléjate y sigue adelante. Esa gente no duerme hasta que hace algo malo. No descansa hasta destruir a alguien. En vez de comer, se satisface cometiendo maldades. En vez de beber, festeja la violencia que comete. La vida de los hombres buenos brilla como la luz de la mañana. Va siendo más y más brillante hasta que alcanza todo su esplendor. La vida de los malvados es todo lo contrario. Es como una gran oscuridad donde no saben ni en qué tropiezan. Querido jovencito, escucha bien lo que te digo. Grábate bien mis enseñanzas y no te apartes de ellas, pues son una fuente de vida para quienes las encuentran. Son el remedio para una vida mejor. Y sobre todas las cosas, cuida tu mente, porque ella es la fuente de la vida. No te rebajes diciendo palabras malas e indecentes. Pon siempre tu mirada en lo que está por venir. Corrige tu conducta. Afirma todas tus acciones. Por nada de este mundo dejes de hacer el bien. Apártate de la maldad.

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1: No vio la señal. Ocurrió en Rusia, donde en invierno la nieve cae en abundancia. Un tren de pasajeros se acercaba a Nelidovo, pequeña estación al oeste de Moscú. Al otro lado de la estación y sobre la misma vía estaba detenido un carguero. El encargado levantó la señal. Era la luz roja para el tren de pasajeros. La indicación era conocida. No hay vía. Pero el conductor del tren, cegado por la nieve, no vio la señal. Como no tenía parada en Nelidovo, siguió a toda marcha. El choque fue inevitable. Cientos de pasajeros quedaron heridos y 40 personas murieron. El conductor de turno decía el lacónico parte ferroviario: no vio la señal. Aquí, estimado amigo y hermano, una frase escueta: no vio la señal. Pero es una frase que anuncia una tragedia. No ver las señales rojas es siempre un presagio de catástrofe. ¿Cuántos graves accidentes automovilísticos ocurren por uno de los conductores que no ven una luz roja o una señal? Basta que uno solo no la vea o que viéndola la ignore para que haya heridos y muertos inocentes. El sistema de señales, estimado amigo y hermano, que se usa universalmente es muy sencillo. En todos los países del mundo, en caminos, en vías férreas, en puertos marítimos, en aeropuertos, en calles y en veredas. La luz roja siempre anuncia peligro, e ignorar esta señal es buscarse un accidente. En todos los códigos de leyes del mundo hay señales rojas y señales verdes. Hay cosas que pueden hacerse y cosas que no deben hacerse. Ignorar una de estas luces rojas es quebrantar la ley. Estimado amigo, así como los hombres, Dios también tiene sus luces rojas. La Biblia es un colosal indicador para el hombre. Hay ciertamente muchas luces verdes que nos ayudan en nuestro recorrido por la vida. Pero hay también luces rojas que advierten: hey, por aquí no debes, por aquí no puedes transitar. Se trata de aquellas enunciadas con toda claridad en el Decálogo de Moisés, conocido como los 10 mandamientos, y están puestas en el Sagrado Libro para nuestra protección, para nuestra garantía y por nuestra seguridad. Además de eso, la Biblia habla en el libro de Proverbios: delante de cada persona hay un camino que parece correcto, pero termina en muerte. Hay caminos que al hombre le parecen muy rectos, pero su fin es camino de muerte. Pero lo más lindo de todo es saber que Dios en el camino nos da una señal, una alerta, una señal de alguna manera para detenernos. Pero si por descuido o por miopía o por terquedad desdeñamos alguna de esas luces rojas, el resultado es inevitablemente la muerte. La separación eterna de la presencia de nuestro Creador. Así que, estimado amigo y hermano, hagamos de Cristo, desde hoy, nuestro Salvador y Maestro. Hagamos de su palabra la guía cierta y segura de nuestra vida. Que su palabra sea nuestro GPS hacia dónde conducirnos, porque de esta manera no habrá peligro de accidentes cuando Cristo nos señala el camino. Él nunca nos engañará. Que Dios te bendiga.

Salmos 34. Dios mío, estoy muy orgulloso de ti. Todo el tiempo te bendeciré. Mis labios siempre te alabarán. Ustedes, los humildes, oigan esto y alégrense conmigo. Únanse a mí y juntos alabemos la grandeza de Dios. Le pedí a Dios que me ayudara y su respuesta fue positiva. Me libró del miedo que tenía. Los que a Él acuden se llenan de alegría y jamás pasan vergüenzas. Yo, que nada valgo, llamé a Dios y Él me oyó y me salvó de todas mis angustias. Dios envía a su ángel para que salve del peligro a todos los que lo honran. Dios bendice a los que en Él confían. Ustedes, pueblo de Dios, vengan y prueben su bondad. Verán que a quienes lo adoran nunca les falta nada. Los ricos pasarán hambre, pero a los que confían en Dios nunca les faltará nada bueno. Vengan conmigo, queridos niños, préstenme atención. Voy a enseñarles a honrar a Dios. Si quieren gozar de la vida y vivir una vida feliz, dejen de hablar mal de otros y de andar diciendo mentiras. Aléjense del mal y hagan lo bueno, y procuren vivir siempre en paz. Dios siempre cuida a los suyos y escucha sus oraciones. Pero a los que hacen lo malo, les vuelve la espalda y borra de este mundo su recuerdo. Dios escucha a los suyos y los libra de su angustia. Dios siempre está cerca para salvar a los que no tienen ni ánimo ni esperanza. Los que son de Dios podrán tener muchos problemas, pero Él los ayuda a vencerlos. Dios cuida de ellos y no sufrirán daño alguno. Los malvados tendrán que sufrir las consecuencias de su maldad, pues Dios habrá de castigar a los que odian a su pueblo. Dios siempre salva a los suyos. Los que confían en Él no sufrirán ningún castigo.

El libro de los Proverbios, capítulo 5. Querido jovencito, atiende a mis sabios consejos, para que cuando hables lo hagas con sabiduría. La mujer infiel te engaña con palabras suaves y dulces, que al fin de cuentas resultan más amargas que la hiel y más peligrosas que una espada. Quien se enreda con ella va derecho a la tumba. A ella no le importa lo que digan de su conducta. Lleva una vida sin control, pero no lo reconoce. Querido jovencito, escúchame, no desprecies mis consejos. Apártate de esa mujer y no te acerques a su casa. Acabarás entregando tu salud y los mejores años de tu vida a gente cruel y peligrosa. Todo tu salario y el dinero que con tanto esfuerzo te ganaste irá a parar en otras manos. Cuando te hayas quedado pobre, dirás entre llantos y lamentos: ¡pobre de mí! ¡Pobre de mí! Nunca acepté ningún consejo. Jamás le hice caso a mis maestros, ni obedecí a los que me orientaban. Ahora estoy casi en la desgracia ante toda la comunidad. Si quieres disfrutar del amor, disfrútalo con tu esposa. Guarda tu amor solo para ella. No se lo des a ninguna otra. No compartas con nadie el gozo de tu matrimonio. Bendita sea tu esposa, la novia de tu juventud. Es como una linda venadita. Deja que su amor y sus caricias te hagan siempre feliz. Querido jovencito, no dejes que otra mujer te cautive ni busques las caricias de la mujer casada. Dios mira con mucha atención la conducta de todos nosotros. El pecado y las malas acciones son trampas para el malvado y lo hacen su prisionero. Así muere esta clase de gente que no quiere ser corregida. Su falta de entendimiento acaba por destruirla.

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Salmos 71. Dios mío, en ti he puesto mi confianza. No me pongas jamás en vergüenza. Tú eres un Dios justo. Rescátame y ponme a salvo. Préstame atención y ayúdame. Protégeme como una roca donde siempre pueda refugiarme. Da la orden y quedaré a salvo, pues tú eres esa roca, tú eres mi fortaleza. Dios mío, tú eres mi esperanza. No permitas que yo caiga en poder de gente malvada y violenta. Desde que era joven, puse mi confianza en ti. Desde antes de nacer ya dependía de ti. Fuiste tú quien me hizo nacer. Por eso te alabaré siempre. Muchos se asombran al verme, pero tú eres para mí un refugio seguro. A todas horas te alabo. Todo el día anuncio tu grandeza. No me desprecies cuando llegue yo a viejo. No me abandones cuando ya no tenga fuerzas. Mis enemigos hablan mal de mí. Me vigilan y piensan hacerme daño. Hasta ordenan a su gente que me persigan y me atrapen. Creen que me abandonaste y que nadie podrá salvarme. Dios mío, no me dejes solo. Ven pronto en mi ayuda. Pon en vergüenza a los que me acusan. Pon en completo ridículo a los que buscan mi mal y acaba con ellos. Yo, por mi parte, siempre confiaré en ti y te alabaré más todavía. Aunque no alcanzo a entenderlo, a todas horas diré que eres un Dios que salva con grandes actos de justicia. Dios mío, ahora voy a recordar tus hechos poderosos y hablaré de la justicia que solo tú puedes hacer. Desde que era yo joven, tú has sido mi maestro y hasta ahora sigo hablando de las maravillas que has hecho. Dios mío, aunque estoy lleno de canas, no me abandones. Todavía quiero decirles a los que aún no han nacido que tú eres un Dios poderoso. Eres incomparable, pues has hecho grandes cosas. Tu justicia llega hasta el cielo. Tú me hiciste pasar por muchos aprietos y problemas, pero volverás a darme vida. De lo profundo de la tumba volverás a levantarme. Me darás mayor poder y volverás a consolarme. Santo Dios de Israel, tú eres un Dios fiel. Por eso te cantaré himnos con música de arpas y de otros instrumentos de cuerda. Te cantaré himnos y gritaré de alegría porque me salvaste la vida. Todo el día hablaré de tu poder para salvar, pues los que buscaban hacerme daño quedaron avergonzados por completo.

El libro de los Proverbios, capítulo 18. El que es egoísta solo piensa en sí mismo y no acepta ningún consejo. Al tonto no le interesa aprender, sino mostrar lo poco que sabe. La maldad nunca llega sola, siempre viene acompañada de vergüenza y desprecio. Las palabras del sabio son fuente de sabiduría. Qué malo es declarar inocente al malvado y no hacerle justicia al inocente. Cuando el tonto abre la boca, causa discusiones y pleitos. Cuando el necio abre la boca, pone su vida en peligro. Qué sabrosos son los chismes, pero cuánto daño causan. El vago y el destructor hasta parecen hermanos. Dios es como una alta torre. Hacia él corren los buenos para ponerse a salvo. El rico cree estar protegido. Piensa que sus riquezas son como una ciudad con murallas donde nadie puede hacerle daño. El orgullo acaba en fracaso. La honra comienza con la humildad. Es muy tonto y vergonzoso responder antes de escuchar. Con ánimo se alivia al enfermo, pero no a quien está deprimido. El que es sabio e inteligente presta atención y aprende más. Con un regalo generoso, todo el mundo te recibe. Hasta la gente más importante te abre las puertas. El primero en defenderse alega ser inocente, pero llegan los testigos y afirman lo contrario. Los pleitos más difíciles hay que ponerlos en manos de Dios. Es más fácil derribar un muro que calmar al amigo ofendido. Cada uno recibe por sus palabras su premio o su castigo. La lengua tiene poder para dar vida y para quitarla. Los que no paran de hablar sufren las consecuencias. Ya tienes esposa, ya tienes lo mejor. Dios te ha mostrado su amor. El pobre suplica, el rico insulta. Con ciertos amigos no hacen falta enemigos, pero hay otros amigos que valen más que un hermano.

Salmos 127. Si Dios no construye la casa, de nada sirve que se esfuercen los constructores. Si Dios no vigila la ciudad, de nada sirve que se desvelen los vigilantes. De nada sirve que ustedes se levanten muy temprano, ni que se acuesten muy tarde, ni que trabajen muy duro para ganarse el pan. Cuando Dios quiere a alguien, le da un sueño tranquilo. Los hijos que tenemos son un regalo de Dios. Los hijos que nos nacen son nuestra recompensa. Los hijos que nos nacen cuando aún somos jóvenes hacen que nos sintamos seguros, como guerreros bien armados. Quien tiene muchos hijos, bien puede decir que Dios lo ha bendecido. No tendrá de qué avergonzarse cuando se defienda en público delante de sus enemigos.

El libro de los Proverbios, capítulo 22. Vale más ser conocido y respetado que andar presumiendo de rico. Los ricos y los pobres son criaturas de Dios. El que es inteligente ve el peligro y lo evita. El que es tonto sigue adelante y sufre las consecuencias. Humíllate y obedece a Dios y recibirás riquezas, honra y vida. La conducta de los malvados es una trampa para los demás. Si te cuidas a ti mismo, te apartarás de ella. Educa a tu hijo desde niño, y aun cuando llegue a viejo, seguirá tus enseñanzas. El pobre trabaja para el rico. El que pide prestado se hace esclavo del prestamista. Siembra maldad y cosecharás desgracia. Con el palo que pegues, serás golpeado. Dios bendice al que es generoso y al que comparte su pan con los pobres. Aleja de ti al buscapleitos y se acabarán los problemas. Al que convence con su sinceridad, el rey le brinda su amistad. Dios protege al sabio, pero pone en vergüenza al mentiroso. El haragán siempre pone pretextos para no ir al trabajo. Dice que un león en la calle se lo quiere comer. Los besos de la mujer infiel son una trampa sin fondo. Dios no deja sin castigo a los que se enredan con ella. La necedad está ligada en el corazón del muchacho, mas la vara de la corrección la alejará de él. El rico que roba al pobre para hacerse más rico acabará en la miseria. Presta atención a mis palabras, que son consejos sabios, y ponte a pensar en mis enseñanzas. Si te las aprendes de memoria y las repites al pie de la letra, tendrás una grata experiencia. Confía siempre en Dios. Hoy te doy 30 sabios consejos. Los he escrito pensando en ti. Son dignos de confianza para que sepas responder a quienes te pregunten. No abuses del pobre solo porque es pobre, ni seas injusto con él en los tribunales. Dios es abogado de los pobres y dejará sin nada a quienes les quiten todo. No te juntes con gente de mal genio ni te hagas amigo de gente violenta, porque puedes volverte como ellos y pondrás tu vida en peligro. No te comprometas a pagar deudas que no son tuyas, porque si no las pagas, te quedarás en la calle. Mantén el tamaño de tu terreno tal como lo recibiste de tus padres. Dime quién se esfuerza en el trabajo y te diré quién comerá como rey.

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1: Hola, ¿qué tal, amigos? ¿Tienes mucho afán? ¿Sabes quién es Dios? ¿Sabes que Él es el que te da la vida y que también puede quitártela? ¿Sabes tú que los médicos también mueren? ¿Sabes que el militar, por más armado que viva, también lo matan? ¿Sabes tú que un sacerdote, si no viene a Cristo, también se condenará? ¿Sabes tú que un payaso que hace reír al mundo muere de tristeza? ¿Sabes tú que el sabio termina diciendo, solo sé que no sé nada? ¿Sabes tú que los ricos mueren pobres y que los valientes tienen miedo? Dios te dice, ¿por qué no tienes tiempo para mí si yo te amo? ¿Por qué te afanas por las cosas que perecen si cada día traerá su propio afán? Abre ahora mismo tu corazón y dile a Jesucristo que te salve y que escriba tu nombre en el libro de la vida. Él te hará una persona nueva de tal manera que tú dirás, ¿por qué no conocí esta felicidad desde niño? Jesucristo te dará nuevos caminos y quitará de ti la amargura y el oprobio. No seas incrédulo, sino creyente. Dios quitará de ti todos los problemas. Aunque te parezca imposible, para Él no hay nada imposible. Si tú rechazas a Jesucristo, te digo que cada minuto que pasa, estás profundizando tu propia sepultura y condenación. Los brazos abiertos del Todopoderoso están dispuestos para aquel que quiera buscar sosiego en el Señor Jesús. Ven a los brazos de tu Salvador. Estás de mucho afán, pero detente, reflexiona, piensa por un momento. Lo que necesitas en tu vida es detenerte a pensar en aquel que está pensando en ti y quiere aliviar tus cargas. Se llama Jesucristo y en esta hora te habla, el cual quiere que todos los hombres sean salvos y vengan al conocimiento de la verdad, porque hay un solo Dios y un solo mediador entre Dios y los hombres, Jesucristo hombre, el cual se dio a sí mismo en rescate por todos, de lo cual se dio testimonio a su debido tiempo. Primera de Timoteo, capítulo 2, del verso 1 al 6. La paz de Cristo. Seguimos en contacto.
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3: Esta es la victoria. Patty Navarro, joven señora limeña, se acercó a la ventana, llevaba en brazos a su hijo de año y medio de edad. Ella quería contemplar el espectáculo de la ciudad desde el sexto piso donde vivía. En eso, se produjo uno de esos horrizonos estampidos que desgraciadamente no son raros hoy en día en diferentes partes del mundo. Un auto cargado con 200 kilos de dinamita estalló en un atentado terrorista. Patty quedó muy malherida, con la cara destrozada y un solo ojo. Su esposo Juan quedó con un brazo quebrado y el hijito de ambos, de año y medio, quedó con golpes y cortaduras en diferentes partes del cuerpo. Todo esto estaba dentro de lo normal en un mundo convulsionado por inquietudes sociales y políticas. Una explosión, personas heridas, pertenencias destrozadas y esperanzas perdidas. Pero lo interesante fue lo que siguió. Los esposos Navarro pertenecían a un grupo de creyentes religiosos que, unidos entre sí, demostraban una solidaridad única. Así que algunos jóvenes de la congregación fueron para ayudar a limpiar el apartamento. Mientras trabajaban, desplegaron del balcón un gran manto blanco, donde con salsa de tomate y café habían escrito la frase: Jesucristo es la vida. Todos los vecinos no podían menos que admirar el valor de esa familia. Estimado amigo y hermano, por encima de los dolores y de las pérdidas, por encima de las desgracias y de los sufrimientos, se levanta la fe inalterable de un cristiano genuino. El dolor y la desgracia serán siempre parte de esta vida. El sufrimiento y el suplicio nos acompañarán mientras vivamos. Así es nuestra peregrinación en este mundo, pero cuando hay fe, cuando nos sostenemos de la mano de Dios, cuando sabemos que este mundo no es nuestro hogar permanente, surge de lo más profundo del alma una esperanza viva que sobrepuja toda desgracia. Sobre esto, el apóstol Juan tuvo algo que decir en su primera carta: esta es la victoria que vence al mundo, nuestra fe. Y luego pregunta: ¿quién es el que vence al mundo sino el que cree que Jesús es el Hijo de Dios? Estimado amigo, nuestra vida, como la de toda la humanidad, tendrá sus incertidumbres y sus incógnitas. Pero cuando nuestra fe está segura en Cristo, somos más que vencedores en medio de un mundo lleno de peligros. No miremos con desdén la invitación de Cristo. Él desea ser nuestro apoyo en este mundo cruel y desea además darnos la esperanza de vida eterna. No rechacemos su invitación. Que Dios te bendiga.

Dios mío, no me des la espalda. Presta oído a mi oración. Atiéndeme, respóndeme. Estoy angustiado y no encuentro paz. Me asusta oír los gritos de los malvados enemigos que me oprimen. No solo se enojan conmigo, para colmo me persiguen. Siento que el corazón se me sale del pecho. El miedo a la muerte me domina. Estoy temblando de susto. Realmente estoy espantado. Quisiera yo tener alas y volar como paloma hasta un lugar tranquilo. Me iría muy lejos de aquí. Me iría a vivir al desierto. Buscaría refugio y me pondría a salvo de los que me atormentan. Dios mío, destruye sus planes. No los dejes ponerse de acuerdo. En la ciudad solo veo sangre y violencia. Dentro de sus murallas reinan día y noche la intriga y la maldad. El engaño y la opresión dominan en todas sus calles. Amigo mío, hasta tú me has ofendido. Tú que eres igual que yo, tú que eres como mi hermano, que ibas conmigo al templo. Si otro me hubiera insultado, lo podría soportar. Si otro me hubiera humillado, podría esconderme de él. Ojalá que a mis enemigos la muerte los tome por sorpresa. Ojalá que los entierren vivos, porque en ellos solo hay maldad. Yo, por mi parte, voy a pedirle ayuda a Dios. Él habrá de salvarme. Mañana, tarde y noche no dejaré de rogarle. Él habrá de escucharme. Mucha gente me ataca, pero Él me rescatará. Me hará salir sano y salvo de la lucha que ahora libro. Dios, el Rey Eterno, humillará a mis enemigos. Son gente que nunca cambia ni sabe honrar a Dios. Amenazan a sus amigos y nunca cumplen sus promesas. Dentro de ellos solo piensan en pelear. Sus palabras son amables y suaves como la mantequilla. Son más suaves que el aceite, pero más cortantes que un cuchillo. Dios mío, tú echarás a los malvados hasta el fondo de la tumba. Esos asesinos mentirosos no vivirán ni la mitad de su vida. Mi amigo, te aconsejo que pongas en manos de Dios todo lo que te preocupa. Él te dará su apoyo. Dios nunca deja fracasar a los que lo obedecen. Por eso, siempre confío en Él.

El libro de los Proverbios, capítulo 15. La respuesta amable calma el enojo, la respuesta grosera lo enciende más. Cuando los sabios hablan, comparten sus conocimientos. Cuando los tontos hablan, solo dicen tonterías. Dios está en todas partes y vigila a buenos y malos. Las palabras que brindan consuelo son la mejor medicina. Las palabras dichas con mala intención son causa de mucha tristeza. El que es tonto no acepta que su padre lo corrija, pero el que es sabio acepta la corrección. A la familia del hombre honrado nunca le falta nada. Al malvado sus ganancias le traen grandes problemas. Cuando los sabios hablan, comparten su conocimiento. Los ignorantes no hacen esto, ni con el pensamiento. A Dios no le agradan las ofrendas de los malvados, pero recibe con agrado las oraciones de la gente buena. A Dios no le agrada la conducta de los malvados, pero les muestra su amor a los que aman la justicia. Un buen castigo merece quien muestra mala conducta. Hasta merece la muerte quien no acepta ser corregido. Para Dios no están ocultos la tumba ni la muerte, ni tampoco nuestros pensamientos. Al malcriado no le gusta que nadie lo corrija, ni se junta con los sabios. La tristeza y la alegría se reflejan en la cara. Los que aman el conocimiento siempre buscan aprender más, pero los ignorantes hablan y solo dicen tonterías. Para el que anda triste, todos los días son malos. Para el que anda feliz, todos los días son alegres. Más vale ser pobre y obedecer a Dios que ser rico y vivir en problemas. Las verduras son mejores que la carne cuando se comen con amor. Quien fácilmente se enoja, fácilmente entra en pleito. Quien mantiene la calma, mantiene la paz. ¡Qué difícil es la vida para el que es perezoso! ¡Y qué fácil es la vida para la persona honrada! El hijo sabio alegra a sus padres. El hijo tonto los avergüenza. El tonto encuentra muy graciosa su falta de inteligencia. El que es inteligente corrige su conducta. Ningún proyecto prospera si no hay buena dirección. Los proyectos que alcanzan el éxito son los que están bien dirigidos. Es muy bueno dar buenas respuestas, pero responder a tiempo es aún mejor. Los sabios van rumbo al cielo, los tontos rumbo a la muerte. Dios derriba la casa del orgulloso, pero protege los terrenos de las viudas. Dios no soporta los planes malvados, pero le agradan las palabras amables. El que siempre quiere tener más, hace daño a su familia. Pero el que no vende su honradez a cambio de dinero, tendrá una larga vida. El bueno piensa antes de responder. El malvado habla y deja ver su maldad. Dios se aparta de los malvados, pero escucha la oración de los buenos. Una mirada amistosa alegra el corazón. Una buena noticia renueva las fuerzas. Si quieres ser sabio, acepta las correcciones que buscan mejorar tu vida. Quien no acepta la corrección se hace daño a sí mismo. Quien la acepta gana en entendimiento. Quien obedece a Dios gana en sabiduría y disciplina. Quien quiera recibir honores debe empezar por ser humilde.

0: brindado a este ministerio musical y a unos grandes amigos, impulsores de nuestra música llanera, como lo es Fernando Muñoz en Medellín, Acubides en Aguachica Cesar, Jairo Serrano y Paulito en Santa Marta, en el Meta, José Cano.
1: El tema para hoy es la familia, el lugar donde aprendemos a vivir la vida. Tengo el texto, dice el libro de Deuteronomio capítulo 4, por tanto guárdate y guarda tu alma con diligencia, para que no te olvides de las cosas que tus ojos han visto, ni se aparten de tu corazón todos los días de tu vida. Antes bien, las enseñarás a tus hijos, y escuche, y a los hijos de tus hijos. Si hay algo verdaderamente importante en la vida, es aprender. Todo el tiempo y toda la vida el ser humano está aprendiendo. Y sobre todo hay algo que nos preocupa, y es la educación de nuestros hijos. Para eso invierten dinero, se hacen planes, hay esperanzas, se invierte tiempo para que todos los miembros de la familia, sobre todo los muchachos, tengan una buena enseñanza. Y prácticamente casi desde que nacen, están todavía muy bebecitos, ya están en centros educativos y son niños a muy corta edad, ya saben pronunciar palabras en inglés, saben los colores, los números, bueno, etcétera. Los niños hoy son preparados académicamente de una manera espectacular a comparación de cómo nos tocó antes. Yo entré a primero de primaria y no tuve ni jardín, ni prejardín, ni preescolar, no, nada de eso. Eso no existía en el Antiguo Testamento. Pero hay cosas que no se las enseñan a los seres humanos en las escuelas. Muchos de esos aprendizajes para vivir la vida bien no se aprenden en un centro educativo, por más prestigioso y alta alcurnia que llegue a ser. No se aprende en una universidad, en un colegio, etc. Y allí no nos preparan para la vida personal. En gran medida nos preparan para la vida laboral, pero no para la vida personal. Esos aprendizajes son tan importantes que solamente se logran en la casa, en la familia, en nuestros hogares. Y es por eso que debemos de decir con toda seguridad que la familia es y debe ser la mejor escuela para la vida. Es la familia. Ya que los aprendizajes no solamente son para los hijos, sino también para los adultos, para todos los miembros que componen esa familia. En la familia, yo una vez aprendí una frase que decía, en la familia se viven las mejores y las peores cosas de la vida. ¿Cuáles son esos aprendizajes que se logran en nuestros hogares por medio de la educación, por medio del ejemplo? ¿Cuáles son esos aprendizajes para la vida que nos servirán aquí y en cualquier lugar del mundo? Estando soltero, estando casado, estando divorciado, estando viudo, estando acompañado, estando en soledad, etc. ¿Cuáles son esas cosas que aprendemos? Que ojalá los muchachos que tienen padres cristianos valoraran esto. Los que desafortunadamente no tuvimos padres que nos enseñaran el temor a Dios, que nos enseñaran a amarlo, que nos enseñaran a respetarlo, que nos enseñaran a servirle, para nosotros fue difícil. Porque ustedes nos llevan mucha ventaja. Lo que pasa es que a veces los jóvenes, los niños no valoran ese tesoro que es tener un papá y una mamá temerosos de Dios. ¿Cuánto cuesta una mujer temerosa de Dios? ¿Cuánto cuesta un papá temeroso de Dios? Sin importar los defectos que tengan. Eso es inherente al ser humano. Tenemos tantos defectos que yo siempre he pensado, gracias a Dios por los defectos. ¿Qué tal unos con defectos y otros sin defectos? Esto sería grave. Entonces, ¿qué aprendemos en la familia? Por ejemplo, en la familia aprendemos cuáles son las prioridades que debemos de tener. Y tengo un texto muy conocido. Si mal os parece servir a Jehová, escogeos hoy a quien sirváis. si a los dioses a quienes sirvieron vuestros padres cuando estuvieron al otro lado del río, o a los dioses de los amorreos en cuya tierra habitáis. Pero termina Josué diciendo: pero yo y mi casa serviremos a Jehová. ¿Sabe que siempre pensé que ese versículo estaba mal escrito? A mí me enseñaron que primero uno decía Julano y yo, Perano y yo, mi familia y yo. Yo siempre pensé que ese texto estaba mal escrito. Y una vez orando y preparando una enseñanza justamente sobre ese tema, Dios me dijo: es que en el mundo es así, pero con Dios todo es al revés. Primero eres tú, para que tu familia también pueda llegar. Por eso Josué dice: pero yo, o sea, el primero que debe servir a Dios soy yo, y luego mi familia juntamente conmigo. Entonces, estas prioridades, ¿qué es primero, qué es segundo, cuál es el orden? Primero que todo, se enseña a través del ejemplo. Nuestros hijos aprenderán a colocar a Dios primero en sus vidas, en la manera como ellos ven que nosotros vivimos nuestras prioridades. ¿Cómo valoramos y le damos importancia al reino de Dios en nuestra propia vida? Esa es la mejor manera de enseñarles a ellos qué es primero. Con nuestro ejemplo le enseñamos a nuestros hijos a valorar el matrimonio, el tiempo en familia, el servicio a Dios, el trato en la casa. Ellos debieran de ver en nosotros la importancia que le damos a compartir momentos especiales juntos, la importancia que le damos el ir a la iglesia, la importancia que le damos ser parte de una iglesia y colaborar y ayudar en ella, la importancia que le damos a servir a Dios. Pero eso lo ven desde el ejemplo. Por eso Jesús dice: primero yo y mi casa. Y si usted quiere que sus hijos aprendan, pues una de las mejores maneras de aprender es viendo, a través de mirar, de observar. Y yo recuerdo que hace muchos años, no sé si eso todavía se ve, pero los niños jugaban al culto, los niños. Y los niños decían: yo soy el pastor, yo soy la pastora, yo soy el que canto, yo soy el que toco el piano. Y yo me acuerdo que los niños se ponían una corbata que les quedaban como un delantal, larguísima. Y las niñas se ponían los tacones de las mamás. Y trataban de hacer el culto porque ellos querían imitar lo que veían. E inclusive en nuestros cultos usted lleva a los niños pequeñitos y ellos todavía no entienden la letra, la música, pero yo los veo que ellos hacen palmas, que ellos levantan las manos, que ellos oran, ellos cierran los ojos y levantan las manos sin entender bien claro qué es lo que estamos haciendo, pero ellos están viendo. Entonces esa es la manera. ¿Cómo les enseñamos a nuestros hijos? A través del ejemplo, a través de que ellos nos vean a nosotros. Entonces, si usted quiere que sus hijos tengan una buena prioridad y que sea primeramente el reino de Dios y su justicia, pues enséñeles, no solamente a través de un discurso bien preparado, de un discurso que puede ser algo convincente, sino también a través del ejemplo, que ellos vean en nosotros que somos cristianos, no solamente cuando estamos en el templo, no solamente cuando estamos allá cantando o sirviendo o hasta predicando, sino que de pronto lo vean también en nuestra casa, en nuestro diario vivir. Algún niño me decía: pastor, yo quisiera que el culto nunca se acabara. ¿Por qué, hijo? Porque yo quisiera que mi papá, el que está allá, fuera el mismo que está en la casa, fuera el mismo que está aquí. Porque aquí es muy distinto a como es en la casa, en el culto él es muy distinto. Y yo pensaba, ¿qué hará ese hermano en la casa que un niño de unos 6 años quisiera que el papá de la iglesia, el papá del culto, fuera el mismo papá de la casa? ¿Qué hará y cómo vivirán? Entonces es a través del ejemplo. Segundo, aprendemos a resolver nuestros conflictos es en la casa. ¿Cómo se resuelven los conflictos? La palabra de Dios dice: airaos, pero no pequéis. No se ponga el sol sobre vuestro enojo, ni deis lugar al diablo. Tenemos que tener algo claro. Siempre habrá conflictos en la familia, en el matrimonio, entre hermanos, etc. Pero tenemos que resolver esos conflictos con sabiduría, sin ofender, sin violencia. Y les pongo otro ejemplo bien claro. cuando el niño ve que el papá golpea a la mamá, él naturaliza esos actos. Él se va para la escuela y algún amiguito o alguna amiguita lo hace enfadar. ¿Qué hace él? Soluciona los problemas como los solucionan en la casa. Taque, taque, y por eso son violentos. Cuando la niña ve que en la casa todo se soluciona a los gritos, ella aprende a gritar y ella cree que eso es lo normal. Entonces, ¿dónde va? Soluciona sus problemas a punta de los gritos, de los empujones, de esto, aquello y el otro. ¿Por qué de esa manera? Entonces uno en la casa debe aprender cómo solucionar los problemas. En la familia aprendemos a no darle lugar al enemigo, en nuestras casas ni en nuestras vidas, a creer que los conflictos se resolverán por sí mismos, no se resolverán por sí mismos, sino que es necesario la comunicación. Y dice la Biblia, manzana de oro con figuras de plata es la palabra dicha como conviene. Como zarcillo de oro y joyel de oro fino es el que reprende al sabio que tiene oído dócil. Entonces en la familia debiéramos aprender que muchas veces los conflictos en nuestro corazón, si no lo sabemos resolver, puede ser dañino. Podemos herir a nuestra familia por las palabras, por los gestos, por lo que hacemos. Y qué bueno uno enseñarle a los hijos la palabra perdón. Pero no solamente, es que la Biblia dice que hay que perdonar 70 veces 7. Enséñale con el ejemplo. Enséñale a reconciliarse. Esos papás que castigan al hijo le dicen, váyase para allá, váyase para la pieza, no me hablen todo el día, es que ya no lo quiero, es que váyase para allá, ni me mire. Hombre, esa no es la manera de reprender a un hijo, niño, adolescente o adulto. No, ¿qué tal que Dios fuera así con nosotros? No me hable que usted esta semana pecó, no me hable que usted esta semana dio mal testimonio, ni me ore que no lo voy a escuchar, no me mire. Hombre, nosotros tenemos un Dios de infinita misericordia, que dice la Biblia que aunque nosotros fuéramos infieles, Él permanece fiel. ¿Por qué no hacerlo de esa misma manera? Y dice la carta a los Efesios, yo pues preso en el Señor, os ruego que andéis como es digno de la vocación con que fuisteis llamados, con toda humildad y mansedumbre, soportándoos con paciencia los unos a los otros en amor, solícitos en guardar la unidad del Espíritu en el vínculo de la paz. Y dice los Colosenses, soportándoos unos a otros y perdonándoos unos a otros, si alguno tuviera queja contra el otro, de la misma manera que Cristo os perdonó, así hacerlo vosotros, de la misma manera. Entonces acuérdese, en la casa aprendemos cómo es que se solucionan los problemas. Si usted quiere que su hijo solucione todo a los golpes, solucionelo usted en su casa así. Si usted quiere que su hijo aprenda a pensar y a meditar cuando tiene un problema, hágalo así en su casa. ¿Qué más aprendemos en la casa? A tomar decisiones sabias y guiadas por la voluntad de nuestro Dios. Tengo el texto, para todo esto tengo texto. Encomienda a Jehová tu camino, confía en Él y Él hará. Dice el libro de los Proverbios, encomienda a Jehová tus obras y tus pensamientos serán afirmados. Una de las cosas bien importantes es aprender a pedir la dirección de Dios, aprender a hacer la voluntad de Dios, aprender a esperar en la voluntad de Dios. Y eso es muy importante, porque es que tomar decisiones correctas no solamente afectan el rumbo de mi vida, sino de los que me rodean. No solamente lo que yo haga me afecta a mí, afecta a mis hijos, afecta a mi esposa. En mi caso de ser pastor, afecta a la iglesia. Son mis decisiones. Entonces, si yo le enseño a mis hijos que las decisiones que él tome no solamente lo afectan a él para bien o para mal, sino también a sus hermanos, a sus padres, a su familia. Todo eso es importante. Qué bueno enseñarle a los hijos a tomar decisiones sabias, pensando en esas consecuencias que esas decisiones pueden traer a nuestra vida. Es por eso que es necesario tomar decisiones basadas en la voluntad de Dios. No solamente en un sentimiento rápido, de emoción, no, no. Qué bueno, hermanos, que nosotros aprendamos a tener en cuenta a Dios para nuestras decisiones. Qué bueno que cuando usted vaya a tomar una decisión importante, hasta el punto que sus hijos lo comprendan y puedan al menos conocer o tomar opinión. Hijo, pensamos hacer esto. ¿Ustedes qué opinan? Hijo, estamos orando a Dios para que Dios nos dé esto. Ayúdenme a orar. Así ellos no oren, pero que ellos sean tenidos en cuenta y se den por enterados que estamos teniendo a Dios en cuenta y presente para una decisión que puede ser muy importante. Entonces, ahí es donde uno aprende a tomar las mejores decisiones. Porque la mayoría de los muchachos toman malas decisiones, porque no los enseñan a pensar, a decidir y sobre todo a tener a Dios en cuenta. Yo le invito a mi hermano a que enseñe a su familia, incluido usted mismo, a tener a Dios en cuenta en todo lo que hacemos, en todo lo que pensamos. Hermano, es que si el Señor no edifica la casa, en vano trabajan los que la edifican. Si el Señor no está con nosotros, entonces ¿qué vamos a hacer? Si Dios no está en todo nuestro diario vivir, ¿cómo vamos a hacer? Mira, hermano, una de las cosas que a mí me preocupa es que los padres modernos, sobre todo, se han desligado o se están desligando de la responsabilidad de ser padres. Se están desligando. Y están dejando la crianza a los canales de televisión, a la internet, a los dispositivos. Están dejando la crianza a terceras personas, que con todo respeto lo digo y sin temor y con temor más bien de decir algo que pronto pueda ofender a alguien. Pero es que nadie puede tener el amor por sus hijos que usted mismo tiene. Y puede ser la persona que sea, pero es que la crianza que usted le da a sus hijos, usted la hace con amor y con autoridad. Entonces, si usted corrige a un hijo, lo corrige porque quiere el bien y porque usted tiene la autoridad para hacerlo. Pero una tercera persona no tiene la autoridad que usted tiene, que Dios le ha dado, y quizás no tiene el amor, porque es simplemente un niño más, es una fuente de ingreso, etc. También me preocupa esto de que las familias modernas, no, las parejas modernas, los padres modernos, se han desligado y pareciera que los hijos se han convertido como en una carga. ¿Por qué no me deja estudiar? ¿Por qué no me deja ir al gimnasio? ¿Por qué no me deja ir al club? ¿Por qué no me deja ir a la reunión? Entonces cuídemelo, téngamelo, ta, ta, ta, ta, ta. Y si no tiene quien, vea, ahí les dejo la internet, ahí les dejo el televisor, ahí les dejo los dispositivos, ahí les dejo los juegos para que se entretengan mientras yo estoy haciendo otras cosas. ¿Y qué pasará si llegara a cumplirse ese versículo que diga: la viña que yo tenía que cuidar, no la he cuidado? Fue decisión de nosotros tener hijos. Los hijos son voluntad de hombre. Fue decisión de nosotros ser padres. Pues tenemos que tener en la mente esa responsabilidad tan grande de ser padres de familia. Y a nosotros nos compete, como padres de familia, la educación de nuestros hijos. Hoy venden hasta pólizas y seguros, creo que es el nombre. Si su papá falta, entonces para que usted tenga la educación asegurada, para que tenga la universidad y tiene una póliza y ta, ta, ta. Y nos preocupamos por dejarles todo esto de la educación secular. Y no es que eso sea malo ni que sea pecado. Pero yo, ¿para qué voy a poner algún ejemplo solo por dar unos nombres? ¿Yo para qué tener un médico, un ingeniero, un abogado, un arquitecto, etcétera, etcétera, tantas profesiones en la casa, pero sin temor de Dios, sin principios bíblicos? Si es un hombre que golpea a la esposa, si es una mujer que es infiel, si es una persona que es a los gritos, si es una persona que de Dios no quiere nada. No queda como un poco coja la balanza. no queda como un poco desbalanceado esto, tantos títulos, tanto dinero, tantos estudios, pero tan poquitico de Dios. Y recordemos lo que dice la Escritura: con el temor de Dios, los hombres se apartan del mal. Quizás su hijo no tenga en mente buscar de Dios. Y uno se pregunta, ¿por qué los muchachos modernos no quieren buscar de Dios? Porque esa era una de las cosas que el Señor le dice a Israel: cuídate de olvidarte, cuídate de no acordarte. Y le dice a Moisés: estas palabras que yo te digo, las repetirás, y las repetirás, y las repetirás. Ya hoy no hacemos esto. Entonces, por eso nuestros hijos no aprenden cosas que solamente se pueden aprender bien aprendidas, es en la casa, a través de la instrucción y a través del ejemplo. ¿Qué más aprendemos en la casa? Una de las lecciones más importantes de la vida. ¿Qué se aprende? Los límites y las consecuencias de lo que hacemos. Eso se aprende en la casa. Dice: es verdad que ninguna disciplina al presente parece ser causa de gozo, sino de tristeza, pero después da fruto apacible de justicia a los que en ella han sido ejercitados. Dentro del seno de la familia es donde tenemos que aprender una verdad que rige la sociedad y el mundo en que vivimos, y es: hay límites que respetar, hay leyes que cumplir, y no hacerlo trae consecuencias. En la antigüedad, para los muchachos que me están escuchando, a uno le enseñaban a respetar a los adultos, que no era la mejor manera como lo hacían. Era a través de la palmada, del chanclazo, del correazo, de como fuera. Entonces estaban los mayores hablando y uno se entrometía y ahí mismo, ¡pum!, están hablando los adultos, y el golpe. Uno irrespetaba a un adulto, eso era casi un delito en esa época. Tiene que respetar, respete a los adultos, respete a los mayores. Pero no hay nada de eso, no hay límites. O sea, el joven moderno no respeta a sus padres. ¿Qué tal que uno lo que ve hoy en día lo hubiera hecho cuando estaba niño? No, yo creo que no hubiera sobrevivido para contarlo. En esa época el muchacho le tenía miedo y respeto a los padres, y que le hubiera hecho las pataletas y las groserías y los actos que hoy se hacen, no, es que yo creo que uno no hubiera vivido para contarlo. Entonces, si usted no le enseña a su hijo a respetarlo a usted, ¿cómo va a respetar su hijo al profesor? ¿Cómo va a respetar su hijo al pastor, a los hermanos de la iglesia, a las autoridades, al guarda de tránsito, a la gente de policía, diferentes si son buenos o malos? Es una autoridad. Y la Biblia dice que todas las autoridades han sido puestas por parte de Dios. Si usted no le enseña a su hijo las consecuencias de lo que haga, entonces su hijo se puede volver fácilmente un vándalo, un delincuente. Y con todo respeto se lo digo, hermano, su hijo se puede desenfrenar haciendo lo malo, y hoy lo vivimos en la sociedad. En las protestas sociales, y que hacemos niños prácticamente, adolescentes, tirando piedras, quebrando vidrios, rayando paredes, chuzando llantas, etcétera. Yo digo, pero ¿qué hace un niño en una protesta de esas si debiera estar antes en la casa resguardada? Entonces la Biblia dice, donde leímos ahorita, ninguna disciplina, es decir, poner límites, establecer reglas, parece ser causa de gozo. Siempre los límites y las reglas y las normas pueden ser molestas, pero son para nuestro bien, para preservarnos del mal, para enseñarnos a respetar lo que las autoridades han establecido. ¿A causa de qué vienen las leyes? ¿A causa de qué viene la ley de Dios? A causa del pecado, para regularnos. Por ejemplo, Dios dice: no tendrás dioses ajenos delante de mí. ¿Qué es lo que quiere Dios? Evitarnos un problema. El problema que tienen los que no conocen a Dios: tienen que tener dioses para todo, para los ojos, para el novio, para la plata, para la prosperidad, para la sanidad, para ta, ta, ta. Yo tengo un Dios que tiene todo en uno, se llama Jesucristo. Cuando Dios le dice al hombre: hombre, no robe, ¿Por qué? Porque te vas a meter en problemas, te van a matar, te van a meter a la cárcel. Hombre, no le quites la mujer a otro, consíguete la tuya. ¿Para qué? Para que te evites problemas. Entonces, todos los mandamientos que Dios da, los da para que el hombre viva bien, no para martirizarlo. La ley de Jehová es buena y es perfecta. Si usted le enseña a sus hijos, cuidado que eso le trae problemas. ¿Por qué las muchachas se quedan embarazadas? Porque, no porque no planifiquen, no, es que ese no es el problema. El problema es que no les enseñamos la consecuencia y el pago del pecado. Es que la solución no es decirle, venga, apliques esta inyección o compre esta pastilla o use esto, no. La solución es enseñarles que el pecado da a luz cosas malas, cosas dañinas para la vida del ser humano. Porque los muchachos hoy prácticamente no quieren ni estudiar ni trabajar. En parte porque es la cultura de ellos hoy en día, pero en parte porque no tienen unos padres ahí al lado diciéndole, hombre, usted quiere ser así. Si usted no estudia, ¿qué empleo y qué salario quiere tener en la vida? Usted no va a tener un salario más de un salario mínimo, algo así, vas a tener de pago. ¿Y qué trabajos vas a tener cuando te presentes y digas, yo no he estudiado nada? Esas son las consecuencias que hay que ponerlos a pensar en ellos. Si usted no se prepara, ¿qué quiere tener en la vida? Usted quiere tener un carro, quiere tener una moto, quiere tener esto, quiere viajar. Pues prepárate, estudia. Entonces ninguna disciplina parece que es de gozo. Si usted le enseña a su hijo que el culto es una guardería, donde se va a correr, donde se va a jugar con el celular, donde se va a reírse, donde son los niños subiéndose a la plataforma, corriendo, y usted no les enseña a ellos que uno en el culto, Pablo le escribía a Timoteo, para que sepas cómo debes de comportarte en la iglesia, que es columna y baluarte de la verdad. Si usted no le enseña a sus hijos cómo se comporta en el culto, pues ellos nunca lo van a aprender, porque es que somos nosotros. Y que si ellos no se comportan bien, pues no van a escuchar la palabra, ni van a dejar de escuchar la palabra a otros hermanos. Entonces, por ende, él no va a tener nada en su mente, ni en su corazón. Y cuando llegue el momento de la prueba de la dificultad, ¿de dónde va a sacar? De ninguna parte. En la casa y en el hogar, nuestros hijos tienen que aprender a respetar las autoridades y las reglas establecidas por los padres y por Dios. Por los padres y por Dios, dice la Biblia, sométase a toda persona a las autoridades superiores, porque no hay autoridad sino de parte de Dios, y las que hay por Dios han sido establecidas. Entonces, romper las reglas, no respetar los límites, siempre tendrá consecuencias nefastas. El que detiene el castigo, dice el libro de Proverbios, este texto me gusta mucho. El que detiene el castigo a su hijo aborrece, mas el que lo ama desde temprano lo corrige. Ese temprano no es en horario, sino que es en edad. Aprende a corregirlo, y corregirlo no es solamente el palo o la correa, el garrotazo, el golpe, no. Es el hablar, el corregir, el enseñar, el instruir. Y eso lleva trabajo, tiempo y mucha paciencia. Como estas son muchas las cosas que aprendemos en la casa, porque es que la familia, lejos de ser un vínculo netamente biológico, es la escuela más importante de la vida. En el seno familiar se aprenden valores fundamentales como el respeto, la responsabilidad, la solidaridad, la espiritualidad, el buscar a Dios, el amor al prójimo. O sea, son tantas cosas lindas que aprendemos en la familia. Y hermano, nosotros tenemos una ventaja sobre el resto del mundo. Es que nosotros tenemos un manual que es la Biblia. Tenemos una escuela que es la iglesia. Y entonces usted ve que se emana de la familia, que se emana de esto, porque Dios nos está enseñando, Dios nos está entrenando. Pero a nosotros nos toca, pues, ser más allá de esto. Enseñar más allá de lo que simplemente les enseñan académicamente en las instituciones educativas. Que está bien que lo aprendan, pero haciéndolo uno sin dejar de hacer lo otro. A través del ejemplo, la comunicación, la disciplina, los padres transmitimos a los hijos los principios necesarios para enfrentar los desafíos de la vida. Construir relaciones saludables, que nuestros hijos, nuestro anhelo es que tengan un buen matrimonio, que tengan unos buenos hijos, que tengan un buen hogar. Pero nos toca a nosotros los padres empezar a enseñarles. ¿Por qué? Porque en el lugar donde se enseña todo esto, en la casa, allí se enseña la espiritualidad, allí se enseña a vivir para Dios, allí se enseñan todas estas cosas. Entonces yo los quiero invitar, mis hermanos, a que de una manera muy respetuosa, se los digo, saquemos tiempo, invirtámosle a nuestros hijos, invirtámosle a nuestra familia. Una recomendación: apaguemos los dispositivos, apaguemos los televisores, apaguemos la internet y hablemos en familia, compartamos en familia. Hablemos los unos con los otros. Disfrutemos de la presencia de Dios con nosotros, que eso es algo muy especial.

guardará tu alma. Jehová guardará tu salida y tu entrada. Desde ahora y para siempre. Mi socorro.

Salmos 125. Los que confían en Dios son como el monte de Sión, que nadie puede moverlo. Permanecerán para siempre. Las montañas protegen a Jerusalén y Dios protege a Israel ahora y siempre. No siempre los malvados reinarán sobre el pueblo de Dios, para que la gente buena no practique la maldad. Dios mío, trata bien a la gente de buen corazón, pero deja que sean destruidos junto con los malhechores los que prefieren hacer lo malo. Que haya paz en Israel.

El libro de los Proverbios, capítulo 19. Más vale ser pobre y honrado que ser necio y tramposo. No es bueno actuar sin pensar. La prisa es madre del error. El tonto fracasa en todo y luego dice: Dios tiene la culpa. El rico tiene muchos amigos. El pobre no tiene ninguno. No hay testigo falso que salga bien librado. Todo mentiroso recibe su castigo. A los ricos les sobran amigos. Todo el mundo busca su amistad por los regalos que dan. Al pobre ni sus hermanos lo quieren, mucho menos lo buscan sus amigos. Cuando más los necesita, no están para ayudarlo. Si en verdad te aprecias, estudia. Bien harás en practicar lo aprendido. No hay testigo falso que salga bien librado. Todos los mentirosos serán destruidos. No hay nada más absurdo que un tonto viviendo entre lujos y un esclavo gobernando a reyes. Es de sabios tener paciencia y es más honroso perdonar la ofensa. Cuando el rey se enoja, grita como león furioso. Cuando el rey está contento, reanima como fresca lluvia. El hijo tonto arruina a su padre y la mujer peleona poco a poco arruina al marido. La casa y el dinero son regalo de los padres. La esposa inteligente es un regalo de Dios. Tanto duerme el perezoso que acaba pasando hambre. El que respeta una orden se respeta a sí mismo. El que deja de cumplirla dicta su sentencia de muerte. Prestarle al pobre es como prestarle a Dios, y Dios siempre paga sus deudas. Corrige a tu hijo antes de que sea muy tarde. No te hagas culpable de su muerte. Quien fácilmente se enoja sufrirá las consecuencias. No tiene caso calmarlo, pues se enciende más su enojo. El que oye consejo y acepta que lo corrijan, acabará siendo sabio. El hombre propone y Dios dispone. Todo el mundo quiere tener a alguien en quien confiar. Todo el mundo prefiere al pobre más que al mentiroso. Obedece a Dios y vivirás. Así dormirás tranquilo y no tendrás ningún temor. Hay gente tan perezosa que hasta de comer se cansa. El tonto solo aprende a través del castigo. Al que es sabio, le basta con solo ser reprendido. No hay hijo más malo ni más sinvergüenza que el que roba a su padre y echa a la calle a su madre. Querido jovencito, si no aceptas la corrección, te apartarás de los sabios consejos. Un testigo malvado se burla de la justicia, su alimento es la maldad. Para el malcriado, el castigo. Para el tonto, los azotes.

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Salmos 138. Dios mío, quiero alabarte de todo corazón. Quiero cantarte himnos delante de los dioses. Quiero ponerme de rodillas y orar mirando hacia tu templo. Quiero alabarte por tu constante amor. Por sobre todas las cosas, has mostrado tu grandeza. Has hecho honor a tu palabra. Te llamé y me respondiste. Me diste nuevas fuerzas. Dios mío, grande es tu poder. Te alabarán los reyes de este mundo cuando escuchen tu palabra y sepan todo lo que has hecho. Dios mío, tú estás en el cielo, pero cuidas de la gente humilde. En cambio, a los orgullosos los mantienes alejados de ti. Cuando me encuentro en problemas, tú me das nuevas fuerzas, muestras tu gran poder y me salvas de mis enemigos. Dios mío, tú cumplirás en mí todo lo que has pensado hacer. Tu amor por mí no cambia, pues tú mismo me hiciste. No me abandones.

El libro de los Proverbios, capítulo 24. No envidies ni busques la amistad de los malvados, pues solo piensan en la violencia y solo hablan de matar. Construye tu casa con sabiduría y entendimiento, y llena sus cuartos de conocimiento, que es el más bello tesoro. Más vale maña que fuerza, más vale el saber que el poder. Quien quiera pelear, primero debe pensar. Quien quiera ganar, debe saber escuchar. El necio nunca llegará a ser sabio. Cuando está ante el juez, ni siquiera abre la boca, pues no sabe qué decir. El que solo piensa en la maldad, se gana el título de malvado. El que solo piensa en pecar, se gana el título de necio, y nadie los aguanta. Quien se rinde ante un problema, no demuestra fuerza ni carácter. Haz cuanto puedas por salvar a los que van camino a la muerte, porque Dios todo lo sabe y no podrás alegar ignorancia. Si no lo haces, recibirás tu merecido. Una delicia al paladar es la dulce miel del panal. Cómela, jovencito, saboréala. Quiera Dios que en la sabiduría halles esa misma dulzura. Si la encuentras, tendrás buen futuro y tus deseos se verán cumplidos. No tiendas trampas al hombre honrado, ni destruyas la casa donde vive. No importa cuántas veces caiga, siempre se levantará. En cambio, el malvado cae y no vuelve a levantarse. No te burles de tu enemigo cuando lo veas fracasar, ni te alegres de su desgracia. Si Dios te ve, no aprobará tu conducta y se enojará contigo. No te enojes con los malvados ni les tengas envidia, pues no tendrán un final feliz. Su vida será una lámpara apagada. Querido jovencito, obedece a Dios y al rey, y no te juntes con gente rebelde, pues tal vez Dios los castigue cuando tú menos lo esperes, y quién sabe qué puede pasar. La siguiente es otra lista de dichos. Todo juez debe ser justo y no favorecer a nadie. Si declara inocente al culpable, merece que todo el mundo lo maldiga y lo desprecie. Si condena al culpable, es bien visto y alabado. Una respuesta sincera es tan dulce como un beso. Si piensas construir tu casa, atiende primero a tus negocios y no desatiendas a tu familia. No des falso testimonio ni mientas en contra de tu amigo. Nunca pienses en la venganza. Abandona esa idea. En cierta ocasión pasé por el campo y por la viña de un tipo tonto y perezoso. Por todos lados vi espinas. El terreno estaba lleno de hierba y la cerca de piedras derribada. Lo que vi jamás se me olvidó, y de allí saqué una lección. Si te duermes un poco y te tomas la siesta, y si tomas un descansito y te cruzas de brazos, acabarás en la más terrible pobreza.

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Salmos 103. Con todas las fuerzas de mi ser alabaré a mi Dios. Con todas las fuerzas de mi ser lo alabaré y recordaré todas sus bondades. Mi Dios me perdonó todo el mal que he hecho, me devolvió la salud, me libró de la muerte, me llenó de amor y de ternura. Mi Dios me da siempre todo lo mejor, me hace fuerte como las águilas. Mi Dios es un juez justo que reconoce los derechos de la gente que sufre. A Moisés y a los israelitas les dio a conocer sus planes y lo que esperaba de ellos. Mi Dios es muy tierno y bondadoso, no se enoja fácilmente y es muy grande su amor. No nos reprende todo el tiempo ni nos guarda rencor para siempre. No nos castigó como merecían nuestros pecados y maldades. Su amor por quienes lo honran es tan grande e inmenso como grande es el universo. Apartó de nosotros los pecados que cometimos del mismo modo que apartó los extremos de la tierra. Con quienes lo honran, Dios es tan tierno como un padre con sus hijos. Bien sabe nuestro Dios cómo somos. Bien sabe que somos polvo. Nuestra vida es como la hierba que pronto se marchita. Somos como las flores del campo. Crecemos y florecemos, pero tan pronto sopla el viento, dejamos de existir y nadie vuelve a vernos. En cambio, el amor de Dios siempre será el mismo. Dios ama a quienes lo honran y siempre les hace justicia a sus descendientes, a los que cumplen fielmente su pacto y sus mandamientos. Mi Dios es el Rey del cielo, es el dueño de todo lo que existe. Ustedes, sus ángeles poderosos, que cumplen sus mandatos y llevan a cabo sus órdenes, alaben a mi Dios. Y ustedes, sus ejércitos, que están a su servicio y cumplen su voluntad, alaben a mi Dios.

El libro de los Proverbios, capítulo 28. El que nada debe, nada teme, pero el malvado siempre huye aunque nadie lo persiga. En un país lleno de maldad, todos se creen líderes, pero el gobernante capaz logra poner el orden. El pobre que maltrata a otro pobre es como una tormenta que acaba con las cosechas. Los que se apartan de la ley aplauden a los malvados, pero los que la obedecen se oponen a ellos. Los malvados no entienden nada acerca de la justicia, pero los que obedecen a Dios demuestran que sí la entienden. Vale más el pobre honrado que el rico malvado. El que es inteligente obedece la ley. El que todo lo malgasta llena de vergüenza a su padre. Al que presta dinero y luego exige que le devuelvan el doble, Dios le quitará todo y hará que alguien de buen corazón se lo dé a los pobres. Dios rechaza las oraciones de los que no lo obedecen. Quien hace pecar al hombre honrado quedará atrapado en su propia trampa. Los que hacen el bien recibirán como premio el bien. Aunque el rico se crea muy sabio, el pobre con su inteligencia se da cuenta que el rico no es más que un tonto. El triunfo de los justos siempre es motivo de fiesta. El triunfo de los malvados espanta a todo el mundo. Quien esconde su pecado jamás puede prosperar. Quien lo confiesa y lo deja, recibe el perdón. Dios bendice a quienes lo obedecen, pero los necios caen en la desgracia. El gobernante malvado que maltrata a un pueblo pobre es como un león hambriento que despedaza a su presa. El gobernante estúpido solo piensa en maltratar y robar, pero el que no lo hace vivirá muchos años. El que mata a otro no merece ayuda. Tarde o temprano le pasará lo mismo. El hombre honrado quedará a salvo. El de mala conducta un día caerá. El que trabaja tendrá suficiente comida. El que no trabaja acabará en la pobreza. El hombre digno de confianza siempre será alabado. El que solo quiere hacerse rico no quedará sin castigo. No aceptes ser testigo falso contra ninguna persona, porque hay quienes lo hacen hasta por un pedazo de pan. Quien solo vive pensando en dinero acabará más pobre de lo que se imagina. El tiempo te demostrará que vale más una crítica sincera que un elogio. Amigo de gente malvada es quien roba a sus padres y alega que no ha hecho nada. El amor al dinero es causa de pleitos. Confía en Dios y prosperarás. El necio confía en sí mismo. El sabio se pone a salvo. El que ayuda al pobre siempre tendrá de todo. El que no ayuda al pobre terminará en la desgracia. Cuando triunfan los malvados, todo el mundo corre a esconderse. Pero cuando son destruidos, prosperan los hombres buenos.

Tres hombres colgados, sentenciados a muerte. Me llamó la atención el que estaba en medio, pues lo habían golpeado como al peor de los delincuentes. Entonces Mateo se acerca y me dice: ese hombre que está crucificado en medio es rey. Él te puede ayudar. Yo solamente observaba en silencio

por sus llagas fuimos nosotros curados. Ante esta declaración no pude resistir, caí de rodillas y lo adoré.

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1: Pégate un tiro. Fue una conversación muy emotiva entre madre e hijo. Una conversación realizada por teléfono en una de las grandes ciudades del mundo. El hijo, de 37 años de edad, lloraba y lloraba como cuando era niño. ¿Qué hago, mamá? ¿Qué hago? Decía entre sollozos. La madre, sollozando también y con el alma partida en dos, sin hallar una palabra de consuelo, le dijo: antes que sigas matando gente, hijo, pídele perdón a Dios por lo que has hecho y pégate un tiro. A los 10 segundos, la madre oyó en su auricular el disparo. Se trataba de Dean Henry, hijo de Sarah Carpenter. Dean había matado a 4 personas y estaba encerrado en su apartamento rodeado de policías. Había perdido toda esperanza. Estimado amigo y hermano, he aquí otro drama de pasiones descontroladas. Dean Henry, loco de celos, había matado a su esposa y a 3 personas más. Luego, se había encerrado en su apartamento y desde allí había llamado desesperadamente a su madre, y la anciana, con el corazón desgarrado, no le dio más consejo que: pégate un tiro. Cuando se ha esfumado toda esperanza, estimado amigo y hermano, nuestras decisiones nunca son racionales. Cuando hemos perdido la fe, hemos perdido también el rumbo. Sin fe y sin esperanza, no sabemos qué hacer. Cuando no tenemos luz ni guía, el mundo nos parece un gigantesco laberinto. Todo lo que hacemos y pensamos nos confunde y nos trastorna. Somos como un barco en alta mar sin brújula y sin timón. Esa es la vida del que no tiene esperanza. Esa es la vida del que no tiene fe. Esa es la vida del que no tiene a Dios. Sin embargo, estimado amigo, nadie en este mundo tiene que vivir sin fe. Al contrario, la fe es parte natural del ser humano. Nacimos con fe, nacimos con la capacidad de confiar. Si así no fuera, entonces ningún bebé sobreviviría. La fe es parte de nuestra herencia divina. Entonces la pregunta en esta hora sería: ¿qué es entonces lo que nos ocurre? ¿Qué con los años y las traiciones, con las mentiras y los artificios nos volvemos ariscos? Perdemos la candidez, se nos va la fe, le tenemos miedo a todo y nuestra vida entera es un constante huir. A Dios gracias, que esa no tiene que ser nuestra condición, estimado amigo y hermano. Ninguno de nosotros tiene por qué vivir así. Para cada uno hay un mejor destino que ese. La venida de Jesucristo en este mundo es la solución para la condición desesperada del ser humano. Cristo mismo dijo en Mateo capítulo 11, verso 28, ustedes viven siempre angustiados y preocupados. Vengan a mí y yo los haré descansar. Si nuestra vida está llena de desasosiego y confusión, entonces, estimado amigo y hermano, busquemos a Cristo. Él es la solución. Él nos está esperando. Que Dios te bendiga.

Salmos 92. Dios Altísimo, qué bueno es poder alabarte y cantarte himnos. Qué bueno es poder alabar tu amor y tu fidelidad. Día y noche te alabaré con música de arpas y liras. Dios mío, quiero gritar de alegría por todo lo que has hecho. Todo lo que haces es impresionante y me llena de felicidad. Tus pensamientos son tan profundos que la gente ignorante ni los conoce ni los entiende. Aunque los malvados y los malhechores se multiplican por todas partes, un día serán destruidos para siempre. Solo tú, mi Dios, reinas por siempre en el cielo. Tus enemigos serán destruidos. Todos los malhechores serán derrotados. Tú has llenado mi vida de poder. De ti he recibido un trato especial y he podido presenciar la derrota de mis enemigos. Dios nuestro, en tu presencia la gente buena crece y prospera como palmeras bien plantadas, como los cedros del Líbano. Vivirán muchos años, se mantendrán sanos y fuertes. Siempre hablarán de tu justicia y de tu constante protección.

El libro de los Proverbios, capítulo 25. La siguiente lista de proverbios de Salomón fue preparada por los servidores de Ezequías, rey de Judá. A Dios lo alabamos porque vive en el misterio. Al rey lo respetamos porque trata de entenderlo. El cielo está allá arriba, la tierra está aquí abajo, pero la mente de los reyes nadie sabe dónde está. En cuanto al joyero, limpia de impurezas la plata, puede hacer una copa. En cuanto al rey, limpia de malvados el reino, puede hacer justicia. Cuando estés ante el rey, no te sientas importante ni te des aires de grandeza. Más vale que el propio rey te diga dónde sentarte y que no pases vergüenza ante sus invitados. Si de algo eres testigo, no vayas corriendo a los tribunales, no sea que al fin de cuentas otro testigo lo niegue y te ponga en vergüenza. Defiéndete si es necesario, pero no le cuentes a nadie lo que otros te han confiado. No sea que alguien te oiga y te ponga en vergüenza y te ganes mala fama. Las palabras dichas a tiempo son como manzanas de oro con adornos de plata. Para quien sabe apreciarla, una sabia reprensión vale tanto como una joya de oro muy fino. Tan refrescante como apagar tu sed con un vaso de agua fresca es contar con un amigo a quien puedes confiarle un mensaje. Hay quienes hablan de dar y nunca dan nada. Son como las nubes oscuras que anuncian lluvia y no llueve. La paciencia vence toda resistencia. La cortesía vence toda oposición. Si encuentras miel, no comas demasiada. La mucha miel empalaga. Con los amigos guarda tu distancia. Visitarlos demasiado ya es molestia. Quien habla mal de su amigo lo hiere más que una espada. Confiar en gente traicionera cuando se tienen problemas es peor que comer con dolor de muelas o caminar con una pierna rota. Nadie cura con vinagre una herida, ni anda desnudo en el frío, ni les canta canciones a los que están afligidos. Si tu enemigo tiene hambre, dale de comer. Si tiene sed, dale de beber. Así Dios te premiará y harás que a tu enemigo le arda la cara de vergüenza. El viento del norte hace llover y las malas lenguas hacen enojar. Más vale vivir en un rincón del patio que dentro de un palacio con una persona agresiva. ¿Con qué gusto se recibe el agua fresca cuando se tiene sed? Así se reciben las buenas noticias que vienen de tierras lejanas. Cuando el hombre bueno se rinde ante el malvado, se contamina como un río al que se arrojan desperdicios. Tan malo es comer mucha miel como recibir muchos halagos. Quien no controla su carácter es como una ciudad sin protección.

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mis oyentes de la radio de la bendición de Dios, un abrazo grandísimo para todos ustedes y bienvenidos. A partir de este momento inicia su programa Mi Primer Devocional, Mi Familia en las Manos de Dios. Qué bueno saludarles en esta mañana, qué bueno saber que están conectaditos con nosotros y desearles un saludo, darles un saludo muy especial, desearles que la bendición de Dios esté con cada uno de ustedes y siempre agradecidos con el Todopoderoso, que es el que nos da la vida, la salud, y por eso es que podemos llegar hasta cada hogar, hasta cada lugar de habitación de nuestros oyentes que se conectan con nosotros de diferentes partes de Colombia y del mundo entero. Así que un abrazo grandísimo para todos ustedes y bienvenidos a mi primer devocional, Mi Familia en las Manos de Dios. Y vamos en este momento a agradecerle a Dios, vamos a decirle al Señor que Él sea bendiciéndonos en este programa, que todo lo que hagamos, como lo dice la palabra del Señor, lo hagamos en el nombre glorioso de Jesucristo de Nazaret. Vamos a orar, vamos a pedir al Señor que su presencia sea real en medio nuestro, que su presencia se derrame, podamos ser edificados, que Dios ponga en nuestra mente, nuestro corazón, también esa inteligencia para comprender su palabra, porque la idea es que aprendamos cada día más de la eterna palabra de Dios. Oremos, Señor y Padre Santo, te damos gracias, Señor. Gracias por ser tan bueno, Padre Celestial. Gracias por amarnos tanto, Señor. Gracias por cada oyente, Señor Jesús, que nos está sintonizando. Gracias por cada persona que está oyendo el programa. Y los que van a oír, Señor Jesús, bendíceles de una manera muy especial, Señor. Gracias te damos, Señor, por esta bella oportunidad que nos concedes de estar delante de tu bendita presencia, Señor Jesús. Bendice a cada oyente, Señor. Bendice a cada hermano, a cada persona, Señor, que nos sintoniza en esta hora. Soberano Jesucristo de Nazaret, bendito y adorado y exaltado sea tu nombre para siempre, Señor. Gracias te damos por esta bella y nueva oportunidad, Señor, estar delante de ti. Te lo suplicamos en el nombre glorioso de Jesucristo de Nazaret. Gracias, Señor. Amén y amén.

Y bueno, recordamos a nuestros oyentes la línea telefónica en la que usted puede comunicarse con nosotros. Le invitamos para que reporte la sintonía o solicite su oración, pida oración, que también estamos dispuestos a orar por usted. Oramos los unos por los otros. Y nuestra línea es el 313-890-4472. Anótela como Manantial Estéreo, porque es la línea Manantial Estéreo. Algunos nos escuchan por Radio IPUC y reportan la sintonía al número de nuestro hermano Edgar. Pero fíjese, si usted va a reportar la sintonía, que lo haga a través de este número que le estoy dando. 313-890-4472. Si está desde otro país, entonces le agregas el indicativo +57. +57. Y ahora sí le agregas el 313-890-4472. Y ahí sí puedes reportar la sintonía en esta preciosa mañana. También decirles a nuestros oyentes que estamos a través de YouTube con imagen en el canal Pentecostales Activos TV en YouTube. También estamos en Facebook, Pentecostales Activos TV. Y también estamos en vivo en este momento y en directo en Instagram, también en ese canal Pentecostales Activos TV. O sea que donde le quede mejor usted puede ver el programa. Pentecostales Activos TV, ya sea Instagram, ya sea Facebook o ya sea YouTube. Entonces, le invitamos para que también nos mire, nos observe en cualquiera de estas plataformas. Y bueno, vamos a escuchar una melodía cristiana. Después de esta canción, vamos a leer reportes de sintonía y nos vamos también con nuestra caminata bíblica, porque aquí en mi primer devocional siempre aprendemos de la eterna palabra de Dios. Y vamos a escuchar una canción titulada Eres Todo. Esta canción la canta el hermano Fernando Silva. Eres Todo. 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

0: Bueno, vamos a leer reportes de sintonía en esta preciosa mañana, para que usted, mi estimadísimo oyente, reporte la sintonía. Le invitamos a reportar la sintonía a este número 313-890-4472. A ese número le invitamos para que haga su reporte de sintonía en esta preciosa mañana. 313-890-4472. A través de esa línea usted puede comunicarse con nosotros y hacer su reporte de sintonía en esta preciosa mañana. Repito, 313-890-4472. Esa es la línea para que usted pueda reportar la sintonía en esta preciosa mañana. Y bueno, de manera muy especial saludamos a todos los que están conectados en diferentes plataformas, ya sea de audio, ya sea de ¿cómo se dice? Bueno, ya sea una red social, no importa desde dónde esté conectado. Para nosotros es una tremenda bendición que usted se conecte con nosotros y que le guste escuchar mi primer devocional. Mi familia en las manos de Dios. Y gracias a Dios, porque siempre tenemos una cantidad de oyentes conectaditos con nosotros, que les gusta la programación, y eso pues nos llena de mucha alegría. Gloria a Dios. Así que, mis estimados oyentes, vamos entonces a leer los reportes de sintonía. Vamos a leer los saludos que nos hacen llegar nuestros oyentes. Y por aquí tenemos ya, tenemos a Andrés Ruiz. Dice: Dios le bendiga, mis amados hermanos, les saludo desde la ciudad de Popayán, Cauca, en sintonía. Ok, Andrés, gracias por tu reporte de sintonía. Nelly Salgado dice: Dios le bendiga, hermano Carlos, reporto de sintonía desde Chaparral, Tolima. Amén, Nelly, bendiciones. Dios le bendiga, mis amados hermanos, les habla el hermano David Otálora desde Santo Domingo, República Dominicana. Les pido oración por mi hogar, mi esposa y mis hijos, que Dios nos siga bendiciendo. Somos una familia servidora. Qué bien, David, te felicito. Te felicito que le sirvan a Dios y que Dios sea bendiciéndoles de manera muy especial. Dios te bendiga, reporto sintonías del Pájaro Huila, familia Guevara Quinto. Nos escribe la hermana Yesenia Quinto desde el Pájaro Huila. Bendiciones, bendiciones para todos ustedes en el nombre de Jesús. Por aquí también nos escribe Orlando Guisado. Dice: muy buenos días, Dios le bendiga, hermano, reporto sintonías de Barranquilla. Mi nombre es Orlando Guisado. Pido oración por todos los jóvenes que están apartados y los hogares de los cristianos, que el Señor los fortalezca. Amén. Bueno, a mí me gustaría que ojalá nos envíen audios. A mí me gusta más escuchar la voz también de nuestros oyentes. Por aquí por lo menos nos envía un audio Nora Manquillo desde Santa Leticia, Cauca.
1: Dios le bendiga, hermano. Nosotros desde acá, desde Santa Leticia, Cauca.
0: Amén, bendiciones. Gloria a Jesús. Alejandra Londoño dice: bendiciones, mi hermano, desde Don Matías, Antioquia. Saludándolos a cada uno de ustedes, los oyentes. por este hermoso día que nuestro Dios nos ha regalado. Feliz y bendecido día, sintonizados desde Radio Ipoco. Amén, amén, qué bendición. Por aquí también está Norisney Muñoz. Gloria a Dios, saludos del corregimiento de Bilbao, Tolima. De gran bendición escuchar este programa para edificación. Dios les bendiga. Amén, amén. 313-890-4472 es la línea en la que usted puede comunicarse, mi estimado oyente. Dios le bendiga, mi hermano, aquí escuchándole desde Aguazul Casanare, familia Rolón Barros. Ok. Y por aquí otro oyente dice: hola, buenos días, Dios le bendiga. Nueva oyente, es una hermana. Saludos cordiales desde Venezuela. Vanessa Bolívar. Oh, Vanessa, bendiciones. Y gracias por tu reporte de sintonía. Gracias. Y qué bueno que tengamos nuevos oyentes. Familia Caldón, por ahí está también. Ok. Dios le bendiga, les deseo un excelente día en el nombre de Jesús. Soy el hermano Sergio Zabaleta desde Madrid, Cundinamarca. Sergio, gracias por darme tu nombre y también el lugar donde vives. Y le pedimos a los que por primera vez nos escriben, precisamente, que nos regalen estos daticos: el nombre y el lugar donde viven. De esa manera, entonces ya sabremos de quién se trata cuando nos dan el nombre y el lugar. Muy bien. Voy a volver a leer el saludo de Yesenia. Dice: Dios te bendiga, reporto sintonía del pájaro Guajira. No es Huila, sino el pájaro Guajira. Familia Guevara Quinto. Amén, hermana Yesenia. Corregimos entonces que no es el Huila, sino la Guajira, desde donde nos están escuchando, allá en ese lugar de El Pájaro. Y bueno, aquí tenemos también audios. Vamos a escucharle los audios. Vamos a escuchar audios que también nos están llegando de nuestros oyentes. Juan de Jesús Pérez Torres, desde Guacarí, Valle del Cauca.
2: Dios le bendiga, hermano. Saludos en el poderoso nombre de Jesús a la amada iglesia, felicitándolos por ese maravilloso programa, esa emisora que edifica y nos ayuda mucho. Es una bendición muy grande poder despertarnos, dándole gracias a Dios y poder conectarnos todos los días con estos mensajes y las canciones que nos ayudan mucho para la bendición. Dios me lo bendiga a todos desde aquí, del ingenio Pichichi, Guacarí.
0: Amén. Desde Guacarí, conectaditos con mi primer devocional, mi familia en las manos de Dios, qué bendición. Por aquí nos llega otro audio.
3: Hermanito, Dios los bendiga.
0: Amén.
3: Qué linda emisora que puedes sacar al aire. Soy fiel oyente de esa emisora. Al fin pude cobrar el contacto de ustedes, porque cada que voy a escribir, pues me olvidaba un número. Pero bueno, me fui anotando número por número y así fue la única manera que pude anotar el contacto. Yo de Cali, soy mi hermano Pérez. Bueno, Dios les bendiga, que les explique cada día su sabiduría, para que puedan darnos estas enseñanzas tan lindas que dan. Dios les bendiga.
0: Amén. Desde la ciudad de Cali, nuestra hermana Luz Amparo Pérez. Bueno, hay hermanos que dicen: hermano, es que no logro anotar el número. Bueno, por eso me gusta darlo suave, para que lo puedan anotar, para que con tiempo lo puedan tener en su contacto y nos puedan enviar su saludo. Gracias, hermana Luz Amparo, y qué bueno que pudo anotar el número. Repetimos el número: 313-890-4472. Ese es Si está desde otro país, con el signo más 57, más 57, y ahora sí le agregas el 313, 890, 44, 72. Esa es nuestro WhatsApp, donde usted puede reportar la sintonía con nosotros a ese número. Y por aquí tenemos más oyentes que nos envían su reporte. Adeli Sanacona desde Suasa, Huila.
4: Yo le bendiga a mi querido hermano. Le estoy saludando desde acá del departamento de Huila, del municipio de Suasa, el sector del Brasil. Un saludo muy especial para que nos haga el favor y nos lleve ahí en oración el hogar de mi esposo Walter Luna y mis hijos. Bueno, hermano, Dios le bendiga.
0: Amén, amén, gloria a Dios. Bueno, estaremos entonces orando por esta familia, por este hogar. Y bueno, quiero decirle también a nuestros oyentes que estamos regalando totalmente gratis la Biblia dramatizada. Estamos regalando gratis la Biblia dramatizada. Esta Biblia que leemos aquí en mi primer devocional. Esta Biblia, o que escuchamos mejor, que escuchamos en mi primer devocional, para que usted la pueda tener en su celular. Gloria a Dios. Solamente usted me escribe: pastor, mándeme el enlace. Mándeme el enlace de la Biblia dramatizada y con mucho gusto yo se lo comparto. Bueno, por acá tenemos otro mensaje.
5: Muy buenos días, muy buenos días. Le saluda Oscar Iván Duengas desde Reno, Nevada, Estados Unidos.
0: Ok, Oscar, bendiciones, gracias por tu reporte de sintonía.
6: Dios les bendiga, hermanos. Les saluda el hermano Francisco Castilblanco, reportando sintonía desde La Plata, Huila.
0: La Plata, Huila, también conectados con nosotros, gloria a Dios.
7: Hermano, Dios le bendiga, ¿cómo está? Espero esté muy bien, reportando sintonías de Campo Alegre, Huila. Los saludo a todos los que están escuchando la emisora. Dios les bendiga grandemente.
0: Ok, bendito Dios, ve, ahí están nuestros oyentes desde el departamento del Huila, conectados con nosotros desde el cielo. Opita, ¿no? Es que le dicen al Huila, creo que es.

0: Bueno, saludo a toda mi gente allá bajo el cielo Opita, en el Huila. Y bueno, por aquí también nos dice Tatiana Jiménez: quiero pedirles el favor a todos oración por una situación que estoy pasando, que Dios sea dando la victoria. Ok, Tatiana Jiménez, vamos entonces a anotar su petición. Nuestra hermana Tatiana dice que Dios conoce su petición. Bueno, Dios la conoce, Dios obrará.
1: Hermano, Dios lo bendiga. Saludos desde Bello, Antioquia. Aquí con una mañana fría, mucha lluvia en la noche, pero bueno, aquí escuchando la emisora, alimentándome cada día de la palabra y las enseñanzas de mi Dios. Feliz día, Dios lo bendiga a usted grandemente, a todos los oyentes y a todo el mundo entero. Muchas bendiciones.
0: Amén. Es el hermano José Daniel Villalba, desde Bello, Antioquia, está él. Gloria al Señor. Y por aquí tenemos también, dice, Dios lo bendiga eternamente. Amén. Aquí desde Medellín, reporto sintonías de mi trabajo, Santiago Iván Acosta Flores, desde Ipuc, Buenos Aires. Ok, Santiago, gracias por tu reporte de sintonía. Dios les bendiga siempre, gracias por todas esas canciones que hacen por nosotros. Oraciones, por todas esas oraciones que hacen por nosotros. Les pido oración por mi familia Orozco Hernández y mis hijos. Ok, pero entonces le pedimos el favor al oyente que nos regale su nombre y el lugar donde vive, ¿listo? Otro oyente, Dios le bendiga, pastor, mándeme el enlace de la Biblia Dramatizada. Bueno, yo se lo envío, pero entonces regálame tu nombre y dónde vives, ¿listo? Porque queremos tener nuestros oyentes en la libreta de contactos, ¿vale? Entonces, por favor, le invito para que nos regale su nombre completo y dónde vive, ¿listo? Así uno lo agrega al contacto de oyentes y a una próxima ya sabemos con quién hablamos. Buenos días, hermanos. Reporto sintonía de Orlando, Florida. Pido oración por mi salud y toda mi familia. La hermana Suni, o hermano, bueno, regáleme su nombre también, por favor. Sí, porque le cuento que yo tenía este contacto desde Barranquilla y ahorita me dicen que desde Orlando, Florida. Se fue lejos. Se nos fue para, como decimos nosotros, para el otro lado del charco, se nos fue. Bendito sea Dios. Y por favor nos regala su nombre completo. Bueno, Julio César dice: Dios bendiga, hermano Carlos, desde Zulia, norte de Santander. Amén, amén. Bendición en el nombre de Jesús. Me puede enviar el link para descargar la Biblia. Bueno, con mucho gusto. Con mucho gusto se lo compartimos. Alfredo Tombé dice: Dios le bendiga, pastor Carlos Alberto. Reporto sintonías de Santander, de Quilichao, Cauca. Saludo a todos los hermanos y hermanas y amigos que se encuentran en sintonía. Ok, amén. Qué bendición. Hermano, Dios le bendiga. Me reporto desde Villavicencio, Meta. Y de pronto en algún momento puedes colocar la canción Regalo de Dios, de Orlando Campos. Está recién salidita. Ah, bueno. Entonces, muy posiblemente tengamos espacio hoy. Vamos a buscarla. Vamos a buscar la canción. Bueno, y si está recién salidita, mejor, porque ahí promocionamos al cantante. Yo creo que es cantante nuevo porque no lo había escuchado. Orlando Campos. Bueno. Entonces vamos a buscarle la canción. Mi hermano querido. Y vamos a darla a conocer. Claro, porque si está recién salidita, significa que muy posiblemente no la conozca, ¿no? Orlando Muñoz Campos. Bueno, ahorita se la ponemos a sonar. mi hermano querido. Mientras tanto, seguimos con más reportes de sintonía. Por acá dice: soy Reinel Oquendo Riveras, de Apartado, Antioquia, Colombia. Ok, gracias por darnos tu nombre.
2: Buenos días, hermanos, Dios les bendiga. Saludos en el glorioso nombre de nuestro Señor Jesucristo. Y bueno, aquí reportando sintonía desde Santa Marta. Oraciones por mi hogar, por mi esposa y mis hijos. Y bueno, el Señor conoce todas las cosas. Que el Señor le siga prosperando ese programa. Dios les bendiga.
0: Amén, es el hermano Leonardo Apresa, se llama. Y bueno, pido oración por su hogar. Aquí ya lo anotamos también en nuestra lista de peticiones, mi hermano querido. Sunny Ortega. Oiga, Sunny, se fue lejos. Pero cuéntame, Sunny, ¿te fuiste a vivir a Orlando, Florida? ¿O estás paseando? ¿Qué estás haciendo por allá tan lejos? Oiga, es que está muy lejos, en Estados Unidos. Bueno, que Dios la guarde y la bendiga por allá tan lejos. Jacqueline Martínez.
3: Dios les bendiga, Dios les bendiga. Soy Jacqueline Martínez, estoy desde Cali. Pertenezco a la IPU El Troncal. Hermanos, para pedir oración por mis hijos, por conversión, salvación, por mi vida espiritual, por mí, para que yo pueda ser llena del Espíritu Santo, y por otras situaciones que se me han presentado, con Dios las conoce. Muchas gracias, Dios los bendiga.
0: Amén, amén. Bueno, Dios conoce. Hermana Jacqueline, estaremos orando y ojalá que Dios la llene con su Espíritu Santo. Andrea Ayala dice: Dios bendiga, habla con Andrea. Soy de acá, de la Mesa de los Santos, Santander. Pido sus oraciones por mí y mi familia. Bueno, entonces vamos a anotar sus peticiones. Gloria al Señor. 313-890-4472.
4: Hermano, Dios me lo bendiga. Un saludo de por acá, de la vereda La Selva, municipio de Rovira. Hermano, pido oración por mi hija Jensi Viviana González, que está delicadita de salud. Pido oración por mi hogar, que el Señor nos siga bendiciendo. Este es Distrito 10 de la vereda La Selva, municipio de Rovira, Tolima. Un feliz día, Dios me los bendiga.
0: Amén, amén.
4: Hermanito, Dios me lo bendiga. Habla la hermana Ana Silvia Ramírez, de por acá, de la vereda La Selva, municipio de Rovira. Este es Distrito 10. Hermano, pido oración por mi esposo Víctor García, por mi hija Jensi Viviana González. Pido oración, hermanos, por toda mi familia, que sigamos siendo bendecidos en el nombre del Señor. Amén.
0: Amén, amén, mi hermana Silvia. Ya noté su petición y gracias por su reporte. Les pido oración especial por mi familia y por mí, nos dice también Reinel Oquendo. Ok, vamos a estar entonces también orando por tu familia, mi hermano Reinel, con mucho gusto. Por aquí también tenemos a nada más ni nada menos a Carlos Andrés Osorio.
5: Mi hermano, Dios lo bendiga, que el Señor Jesús me lo guarde. Hermano, reportando sintonía desde Santiago de Chile, para decirle que todos los días escucho la emisora sin falta, todo el día en mi trabajo, en mi casa. Y hombre, para un saludito, para saludar a mi esposa Lady Johanna Rincón González y a mi niño Cristian David, mi hermano, que están en Colombia. No nos hemos podido reunir todavía, pero con el poder de nuestro Señor Jesús, pronto estaremos juntos otra vez. A ver, hombre, me lo saluda ahí mi hermano y que Dios nos los bendiga a usted y a todos nuestros hermanos.
0: Amén, amén. Bueno, saludos a toda esta familia en esta preciosa mañana, que el Señor sea bendiciéndoles de una manera muy, pero muy especial. Que la presencia de Dios esté con esta familia, los ayude, los guarde, que puedan reunirse, porque estar alejado de la familia es bastante complicado, difícil, cuando uno está en un país extranjero y lejos de la familia. Que Dios les ayude. A veces hay hermanos que se van para otros países buscando cómo subsistir mejor, cómo conseguir cositas que a veces nos hace falta y que lastimosamente cada momento, cada día se pone más difícil en Colombia. Todo se pone más difícil, sí, más costoso. Pero bueno, que Dios sea ayudándonos. Incluso la situación del orden público también se complica. Todo lo que está sucediendo en este momento, si usted ve noticias, se dará cuenta que no está nada fácil para nosotros los colombianos. Pero bueno, también podemos decirlo sin temor a equivocarnos, que a pesar de las situaciones difíciles, Dios sigue con nosotros. La presencia de Dios todavía está con nosotros. Él no nos ha dejado solos, ni nos dejará. Esa es la promesa de Él. Prometió estar con nosotros todos los días, hasta el fin del mundo, y estamos seguros que la va a cumplir, que estará con nosotros. Aunque el mundo pase y vengan situaciones duras, situaciones adversas, Dios seguirá firme con nosotros. Eso lo creemos por la fe y porque las promesas de Dios siempre son verdaderas. Porque Él no es hombre para que mienta, ni hijo de hombre para que se arrepienta. No, Él siempre seguirá firme con sus promesas. Lo que ha prometido lo cumplirá, dice la palabra del Señor. Por aquí tenemos a María Benilda.
6: Dios me los bendiga, hermanos. Que Dios me los guarde y los proteja. Hermano, una oración por mi persona y por toda mi familia y mis nueras. Que Dios me los guarde y los proteja. Que el Señor me los bendiga.
0: Amén, amén. Bueno, vamos entonces también a anotar la petición de María Benilda. Ella quiere orar por su familia y sus nueras, ok. Bueno, ya quedó anotada mi hermana querida, Nélida Buriel.
7: Dios le bendiga, hermano Carlos. A usted y a todos los suyos en el nombre de Jesús.
0: Amén.
7: Hermano, es para pedirle favor y me ayude a orar por mi familia en la mano de Dios, mis hijos convertidos, también por mi vida espiritual, por mi salud. También le pedí la oración por mi hermano Fidel, que él está mejor. Le operaron dos veces, pero ya está mejor y gracias a Dios ya se casó, ya tiene la esposa, él ahora va a ser bautizado, ya le dieron doctrina y va a ser bautizado el 10 de mayo, con la ayuda de Dios. Y también le dijo que la esposa ahora se rebelizó, diciendo que ella no es capaz de vestir con ropas muy largas, que ella va a ser evangélica si Dios la llama. Y bueno, hermano, está rebelde, bueno, para que Dios la ayude y pueda ser convertida también. También la hermana Jenny Amaya, que también está rebelde. Dios le bendiga.
0: Amén, amén. Que Dios les ayude en esa rebeldía, ¿cierto? Pero tranquila, hermana, que ese proceso lo hace Dios. Dios es el que obra. conozco muchos que dicen, no, yo sí me entrego, pero yo no voy a hacer esto ni lo otro, pero Dios es el que hace la obra. Uno solamente confía en Dios y Él hará.
8: Pastor, los saludos, Samuel Guevara Quinto. Dios te bendiga.
0: Amén, vea, los niños. Samuelito, bendiciones, gracias por ese saludo, ese reporte de sintonía. Dios les bendiga, reporte de sintonía desde la fría capital de Bogotá. En estos momentos está lloviendo. Qué buen programa. Siempre los escucho, Dios les bendiga. Es la hermana Andrea Varela. Bueno, ella me ha escrito desde Cali Valle, pero ahorita está en Bogotá. Bueno, Andrea se fue a vivir a Bogotá, cambió de residencia, cuénteme. Hermano pastor, el Señor Jesucristo le bendiga a usted y a toda su familia y a toda la audiencia. Soy Jason desde Pereira, es el hermano Jason Torres. Bendiciones, Jason. Dice, si es tan amable, me regala el link de la Biblia dramatizada. Ok, dice Leonardo Aprensa. Bueno, vamos a regalarle el link a mi hermano Leonardo. Y bueno, los que me pidieron el link, si no me dan su nombre y el lugar, no se los comparto. Porque, hombre, regáleme su nombre y dónde vive y le comparto el link a los que me lo han pedido. A este número, 313-890-4472. Marina Papamija es de Balboa, Cauca. Dice, Dios le bendiga. Amén, Marina, bendiciones. Dios te bendiga, hermano. Reporto sintonías de Zuluaga, Huila, para saludar a mi esposo Edilber Ordóñez, que está cumpliendo años hoy, gracias a Dios. Es Andrea Tatiana Hoyos. Vea pues, Edilber está hoy de cumpleaños. ¡Hombre! Y si este varón está de cumpleaños, ¿cómo no saludarlo? Vamos a saludarle en esta mañana.

Bueno, le deseamos, hombre, Dilber, un feliz cumpleaños. Que Dios sea bendiciéndole de una manera muy especial. Bueno, y ojalá que su esposa hoy le mate una gallinita. Claro, que ojalá hoy le haga un sancochito bien sabrosito para que este varón pueda disfrutar de, hombre, una comidita bien, bien sabrosita en esta preciosa, en este precioso día de cumpleaños. Así que esta fanfarria es para el cumpleañero del día de hoy. Y vamos a ponerle también, hombre, pongámosle la canción de los adoradores. Cumpleaños para que lo disfrute hoy, Edilber.

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1: Bueno, así que feliz cumpleaños para nuestro cumpleañero de hoy. Y bueno, para todos los que están de cumpleaños el día de hoy. Mil bendiciones para todos. Y bueno, vámonos con nuestra caminata bíblica. Vamos a oír la palabra del Señor en nuestra caminata bíblica. Pero tranquilo, los que están enviando sus reportes de sintonía, tranquilos que... y bueno, los que no han enviado, invitamos para que sigan enviando, tranquilos, su reporte de sintonía, que ahorita vamos a ir estudiando la palabra del Señor y también vamos leyendo. ¿Listo? Entonces, ustedes por eso no se preocupen, que su mensaje se lo vamos a leer, ¿sí? Lo vamos a leer. Pero entonces vamos alternando para que no sea solo lectura de mensajes y reportes, sino que nos vamos edificando con la eterna palabra de Dios, ¿sí? Entonces vamos haciendo, como dice la Biblia, haciendo una cosa sin dejar de hacer la otra. Entonces, esa es la idea, que vamos haciendo las dos cosas simultáneamente y nos vamos edificando en la eterna palabra de nuestro Dios. Y bueno, hoy nos corresponde, mis estimadísimos oyentes, estudiar, oído. Hoy nos corresponde estudiar Segunda de Crónicas capítulo 16. Es el capítulo que nos corresponde estudiar hoy y que vamos a aprender de este capítulo número 16 de Segunda de Crónicas, que consta de solamente 14 versículos. Es cortico, pero usted

0: sabe que siempre aprendemos de la palabra del Señor. Y esta Biblia, de la cual usted va a escuchar en este momento, es la Biblia dramatizada que estamos regalando totalmente gratis para que la descargue en su dispositivo celular, para que la pueda tener. Le envío los enlaces, pero también le envío el enlace de cómo descargarla, cómo descargar los audios, para que cuando no tengas de pronto internet, no tengas señal, no tenga datos, pueda seguir escuchándola y pueda seguir leyéndola. Bueno, entonces nos vamos con la lectura de la palabra de nuestro Dios. Segunda de Crónicas, capítulo 16, últimos años del reinado de Asa.
1: Capítulo 16. En el año 36 del reinado de Asa, Baasa, rey de Israel, invadió Judá y fortificó Ramá para que nadie pudiera entrar ni salir del territorio del rey Asa en Judá. En respuesta, Asa retiró la plata y el oro de los tesoros del templo del Señor y del palacio real. Los envió al rey Ben-Hadad de Aram, quien gobernaba en Damasco, junto con el siguiente mensaje:
2: hagamos un tratado tú y yo, como hicieron tu padre y mi padre. Mira, te envío plata y oro. Rompe el tratado con el rey Baasa de Israel, para que me deje en paz.
1: Ben-Hadad aceptó la propuesta del rey Asa y envió a los comandantes de su ejército a atacar las ciudades de Israel. Ellos conquistaron las ciudades de Gijón, Dan y Abel Bet Maaca, y todas las ciudades de almacenamiento de Neftalí. Apenas Baasa de Israel se enteró de lo que ocurría, abandonó el proyecto de fortificar Ramá y detuvo todo el trabajo. Entonces, el rey Asa convocó a todos los hombres de Judá para que transportaran las piedras de construcción y la madera que Baasa había estado usando para fortificar Ramá. Asa empleó esos mismos materiales para fortificar las ciudades de Geba y Mizpa. En ese tiempo, Ananí, el vidente, fue a ver al rey Asa y le dijo:
3: por cuanto pusiste tu confianza en el rey de Aram, en lugar de confiar en el Señor tu Dios, perdiste la oportunidad de destruir al ejército del rey de Aram. ¿No recuerdas lo que les pasó a los etíopes y a los libios y a su enorme ejército, junto con todos sus carros de guerra y los conductores? En ese tiempo, confiaste en el Señor, y Él los entregó en tus manos. Los ojos del Señor recorren toda la tierra para fortalecer a los que tienen el corazón totalmente comprometido con Él. ¡Qué necio has sido! De ahora en adelante estarás en guerra.
1: Asa se enojó tanto con Ananí por haberle dicho esto, que lo echó en la cárcel y lo puso en el cepo. En ese tiempo, Asa también comenzó a oprimir a algunos de su pueblo. Los demás acontecimientos del reinado de Asa, desde el principio hasta el fin, están registrados en el libro de los reyes de Judá y de Israel. En el año 39 de su reinado, Asa contrajo una enfermedad grave en los pies. A pesar de lo grave que era, no buscó la ayuda del Señor, sino que recurrió exclusivamente a sus médicos. Así que murió en el año 41 de su reinado. Lo enterraron en la tumba que había tallado para sí en la ciudad de David. Fue puesto sobre una cama perfumada con especias dulces y ungüentos aromáticos, y la gente encendió una enorme hoguera funeraria en su honor.
0: Bueno, ahí escuchamos entonces la lectura de nuestro capítulo a estudiar el día de hoy. Segunda de Crónicas, capítulo número 16. Y bueno, nos vamos en este momento con el devocional de hoy. Sí. De todos modos, se llama el devocional de hoy de Celestial Estéreo con nuestro hermano Héctor Iván Alarcón. Vamos a escucharlo. Después vamos con más reporte de sintonía y nos vamos a estudiar directamente, mis estimados oyentes, nos vamos a estudiar nuestra caminata bíblica. Y vamos a ir leyendo también, claro que sí, reportes de sintonía. Este es mi primer devocional, mi familia, en las manos de Dios. Y quien les habla, su pastor y amigo Carlos Alberto Díaz.
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5: Si eres drogadicto, tratando de vencer la adicción, ven a la iglesia de todos modos. Si te dejas llevar por el licor, ven a la iglesia de todos modos. Si sientes que tienes una adicción, un peso que ya no puedes llevar, ven a la iglesia de todos modos. Si no estás seguro de qué género prefieres, ven a la iglesia de todos modos. Si no puedes dejar ese desagradable hábito, ven a la iglesia de todos modos. Si fallaste otra vez, si sientes que no tienes perdón, ven a la iglesia de todos modos. La iglesia no es un tribunal. La iglesia es un hospital para los quebrantados, para los perdidos, para los que se sienten vacíos, para los que están confundidos, para ti que estás desesperado y has sido rechazado. Cada persona tiene un pasado y cada pecador tiene un futuro. Recuerda que orar es hablar con quien todo lo puede. Ven a la iglesia, regresa a tu hogar. Juntos oraremos por ti, oraremos contigo. Y Dios romperá las cadenas, te hará libre, te dará una nueva vida, una vida abundante. Quiero que sepas que la iglesia está llena de personas imperfectas como tú y como yo. Personas con un pasado triste, que hicieron cosas que odian o lamentan de su pasado. Personas que cometieron errores, que aún los cometen, pero que se tomaron de la mano de Dios y Él ahora les ayuda. Personas imperfectas que están siendo perfeccionadas, porque el amor de Dios y su gracia es inmensa. Así que no importa lo que hiciste, no importa lo que estés haciendo hoy, no importa lo que hagas, tu vida podría cambiar si vienes a la iglesia de todos modos. En el manual de vida en la Biblia, en 1 de Juan, capítulo 1, el verso 9 dice: si confesamos nuestros pecados, Él es fiel y justo para perdonar nuestros pecados y limpiarnos de toda maldad.

0: Como lo dice en este devocional nuestro hermano Héctor Iván Alarcón, de todos modos, no importa el problema que tengas, de todos modos, ven a la iglesia. No dejes de ir a la iglesia, no dejes de congregarte. Gloria al Señor. Bueno, vamos con otros reportes de sintonía y vamos a ir estudiando la palabra del Señor. John Arley Vera.
1: Carlos, Dios lo bendiga. Hermano, un saludo muy especial. Amén. Para usted y para toda su familia.
0: Amén.
1: Hermano, yo pido oración por mi familia. De verdad que hemos visto la mano de Dios obrando en cada uno de nosotros. De verdad que es un privilegio servirle al Señor de corazón. Hermano, yo pido oración por todos los pastores a nivel nacional. Ellos también son necesitados de nuestras oraciones. Los saludo desde Pueblo Rico, Antioquia.
0: Amén, mi hermano John Arley. Ya noté su petición, mi hermano querido.
2: Dios le bendiga, mi hermano. Habla con la hermana Zuleima Carreño desde acá, del corregimiento Mariangola César, desde la costa. Hermano, me hace el favor y me comparte el link de la Biblia dramatizada, por favor. Dios le bendiga.
0: Amén, amén. Bueno, vamos a compartirle entonces el link de la Biblia dramatizada para que lo pueda descargar, para que lo pueda tener en su dispositivo celular. Bueno, ya saben que todos los que quieran tenerlo, escríbame que con mucho gusto se lo compartimos. Y totalmente gratis, no tienes que aportar nada, no. Es gratis. Buenos días, pido oración por mi hijo Emanuel Muñoz, que va a entrar a cirugía con la ayuda de Dios. Bueno, está bien, pero entonces, por favor, me regalas tu nombre completo y dónde vive para agregarte a nuestros contactos de oyentes. Y también, pues, necesitamos saber quién pide oración para orar, pues, por Emanuel y su cirugía. Gloria a Dios. Oscar Pinta dice bendiciones. Fiel sintonía. Sinaí Putumayo, Ipuc Barrialosa. Muy especial su programa. Ah, bueno, Oscar, bendiciones. Gracias por tu saludo.
3: Dios le bendiga, pastor. Por aquí le saluda Dairo José Barquinto para que me complazca con la canción de Alex Mosquera, El Rey.
0: Ok. Ok, bueno, ojalá que tengamos tiempo para ponerle esa hermosa canción de Alex Mosquera. Qué lindo es nuestro rey, creo que es que se llama, ¿no? Que viva nuestro rey, que viva nuestro rey se llama esa canción de Alex Mosquera. Y tenemos más oyentes por aquí. Vamos a escuchar a María Papamija.
4: Dios le bendiga a mi hermano Carlos Alberto Díaz.
0: Marina, amén.
4: Le saludo en el nombre de Jesús a usted y toda su familia y todos sus seguidores, mi hermano.
0: Amén.
4: Compañeros de trabajo que predican, enseñan la palabra de nuestro Dios a tiempo y fuera de tiempo, ha sido grande bendición. Mi hermano, he pasado para pedirle un grande servicio, que haga el favor de ponerme en oración a una joven. Ella está en el hospital ahorita, le dio derrame cerebral, no le vuelve el movimiento al cuerpo y ni la habla todavía, ya va para 20 días. Entonces sabemos que tenemos un Dios todopoderoso, grande y misericordioso, que para Él no hay nada imposible. Los hombres dicen una cosa, pero Dios dice otra. Hermano, que Dios los bendiga, que Dios los guarde grandemente en la labor que Dios les ha encomendado.
0: Amén, hermana Marina. Con mucho gusto vamos a estar orando por esa joven. Que Dios la ayude en su recuperación después de ese derrame cerebral. Y bueno, queremos también recordar a nuestros oyentes que todos los sábados, de 11 de la mañana a 1 de la tarde, tenemos el mano a mano. Hoy vamos a tener un gran mano a mano para que no se lo vayan a perder a las 11 de la mañana. Dice, Dios le bendiga. Héctor Briones de Santo Domingo, Ecuador. le saluda y dice: ayúdeme con la Biblia dramatizada. Ok, bueno, vamos a compartírsela con mucho gusto, hermano Héctor. José Leonardo Urrego.
5: Hermano Edgar, Dios me lo bendiga.
0: No, no me cambie el nombre. No soy Edgar, Carlos Alberto Díaz. El hermano Edgar trabaja de lunes a viernes, mi hermano José Leonardo.
5: Reportando sintonía desde acá, desde Concordia, Antioquia, para pedir oración por un hijo, Jeffrey Joan Urrego Urrego, para que sea el Señor tocándolo. Están las drogas, entonces para que el Señor sea liberándolo. Muchísimas gracias, el Señor me lo bendiga, mi hermano.
0: Amén, amén, mi hermano José Leonardo Urrego, es de Concordia, Antioquia. Y grábese mi nombre, hermano José, Carlos Alberto Díaz. Es que la voz ni es ni parecida a la de hermano Edgar. Hermano Edgar tiene una voz muy hermosa, que Dios lo guarde y lo ayude. Y guarde esa voz que tiene, vozarrón tan bonito. Buenos días, Dios le bendiga a mi hermano. Habla la hermana Jibi Mosquera, es de Cartago Valle, para reportar. Y dice que me regale el link de la Biblia dramatizada. Bueno, con mucho gusto, ahí se lo comparto. Hernán Castañeda dice: Dios te bendiga, mi hermano, le saludo desde Armenia, Quindío. Muchas bendiciones para la audiencia de Manantial Estéreo. Soy el hermano Hernán. Por favor, me regala la canción Cumpleaños de los Adoradores. Ok, entonces vamos a regalársela. Esa canción, le cuento que la tengo en mi canal, ahí está. Ahí está, y usted la puede escuchar. Voy a regalarle el enlace, hermano querido, para que la escuche cuando quiera, la descargue y la pueda disfrutar. Mi hermano Hernán, feliz cumpleaños, se llama Los Adoradores de Cristo. Hermano, el Señor Jesús le bendiga. Saludos de Cali, soy la hermana Carolina Torres. Pertenezco a la IPUC Alfonso Barberena, Distrito 5. Mi pastor es el hermano Julio César Galvis, nuestro supervisor del distrito. Quiero obtener la Biblia dramatizada. Oiga, ¿sabe, mi hermana Carolina, allá en Barberena, si no se congrega, se congregó una prima de mi esposa que ya se llama Liliana Rengifo, William Rengifo, creo que es, van allá, sí, son familiares de mi esposa, le cuento, mi hermana Carolina. Omaira Bolívar dice: Dios le bendiga, mi hermano. Habla con Omaira Bolívar desde el Paraíso, San Cristóbal. Pido oración por mi esposo y por mis hijos. Dios sabe nuestras necesidades. Ok, vamos entonces a anotar también la petición de mi hermana Omaira Bolívar. Pide por su esposo y sus hijos. Ok, listo, ya quedó anotado. Ahorita, ya sabe, antes de finalizar, pues estaremos presentando todas estas peticiones. Dios le bendiga, hermano Carlos. Pido un favor y me ayude en oración por mi hija Geraldine Álvarez. Que mi Dios tenga misericordia de ella y le revele su santa palabra, que entienda que solo en Dios puede encontrar paz en su alma, que donde vaya Él sea su santa protección. Es nuestra hermana Nubia Apraes. Y bueno, estaremos orando entonces por su hija Geraldine, que Dios sea ayudándole de manera muy, muy especial. Gloria al Señor. Bueno, esté tranquilo, siga enviando su reporte de sintonía. Nos vamos con nuestra caminata bíblica. Ahorita leo más reportes y así vamos fusionando nuestro programa. Vamos aprendiendo y también vamos dándole paso a los reportes de sintonía de nuestros oyentes. Bueno, empecemos con el versículo 1, 2 y 3. Estamos estudiando hoy Segunda de Crónicas, capítulo número 16.
6: Capítulo 16. En el año 36 del reinado de Asa, Baasa, rey de Israel,
7: invadió Judá y fortificó Ramá para que nadie pudiera entrar ni salir del territorio del rey Asa en Judá. En respuesta, Asa retiró la plata y el oro de los tesoros del templo del Señor y del palacio real. Los envió al rey Ben-Hadad de Aram, quien gobernaba en Damasco, junto con el siguiente mensaje:
8: hagamos un tratado tú y yo, como hicieron tu padre y mi padre. Mira, te envío plata y oro. Rompe el tratado con el rey Baasa de Israel, para que me deje en paz.
0: Bueno, en estos primeros tres versículos, dice que subió Baasa, rey de Israel, contra Judá, y fortificó a Ramá para no dejar salir ni entrar a ninguno al rey Asa, rey de Judá. Esto continúa la lucha por el dominio entre el reino del norte de Israel y el reino del sur, que es Judá. Baasa ganó ventaja en los días de Asa porque efectivamente bloqueó una ruta principal hacia Judá en la ciudad de Rama. Esperaba que esta presión militar y económica sobre Judá obligará a Asa a hacer concesiones significativas. El objetivo de Baasa al fortificar Ramá era probablemente impedir el acceso a Jerusalén por motivos religiosos o quizás comerciales. Por lo general, Ramá se identifica con Ram en la carretera principal, a solo 5 millas al norte de Jerusalén. Y sigue diciendo el texto: entonces sacó Asa la plata y el oro de los tesoros de la casa de Jehová y de la casa real y envió a Ben-Hadad, rey de Siria. Asa usó este tesoro para comprar el favor de Ben-Hadad de Siria, para que retirara el apoyo a Israel. Aparentemente Baasa de Israel no podía enfrentarse a Judá por sí mismo y necesitaba el apoyo de Siria. No diré nada sobre lo que pertenecía a su propia casa. Podía hacer lo que quisiera con eso, siempre y cuando no lo gastaran en el pecado. Pero tomó del tesoro que pertenecía a la casa del Señor y se lo dio a Ben-Hadad para sobornarlo, y que rompiera su alianza con Baasa y que se aliara con él. En otras palabras, le robaron a Dios para que el rey incrédulo pudiera encontrar ayuda en un brazo de carne. Mire lo que es el error del hombre: robarle a Dios para confiar en un hombre. Y sigue diciendo el texto: haya alianza entre tú y yo, como lo hubo entre tu padre y mi padre. Asa estaba tratando de mantener el camino abierto para que los peregrinos del reino del norte vinieran a Jerusalén. Y este era un objetivo noble. Su método estaba completamente equivocado. Dio tesoros de la casa de Jehová a un rey pagano e hizo alianza con ese rey. Asa parece haber olvidado que su pacto era con Dios, no con un rey pagano. Bajo el pacto que hicieron con Dios, el Señor era responsable de proteger a Judá. Ahora invertían su tesoro y su confianza en un rey pagano. Mire lo que es olvidar el pacto que hacemos con Dios. Asa descubriría que Ben-Hadad y Siria eran peores enemigos que Israel. El poder de Etiopía fue quebrantado ante él. Y los ejércitos de Judá regresaron cargados con el botín. ¿No habrías pensado que un hombre que pudiera realizar esa gran acción se volvería poco después lleno de incredulidad? Pero la mayor fe de ayer no nos dará confianza para el día de hoy, a menos que las fuentes frescas que están en Dios vuelvan a desbordarse. Pero este era un problema menor en conjunto, y de alguna manera, me imagino, fue porque era un problema menor que Asa pensó que podría manejarlo muy bien por sí mismo con la ayuda de un brazo de carne. En el caso de la invasión de innumerables hordas de etíopes, Asa debió sentir que era inútil llamar a Ben-Hadad, el rey de Siria, o pedirle ayuda a algunas de las naciones, porque aún con toda su ayuda no habría estado a la altura de la tremenda lucha. Por lo tanto, fue conducido a Dios. Pero siendo esta una prueba más pequeña, no parece haber estado tan completamente divorciado de la confianza del hombre. ¿Qué significa esto, hermanos? Que cuando los problemas son grandes, entonces sí acudimos a Dios. Pero cuando vemos que no, esto lo puedo solucionar, dejamos a Dios a un lado. Aquí comenzó a declinar el rey Asa, que fue lo peor en él, porque fue en su vejez, después de una victoria tan grande y un pacto tan estricto de aferrarse cerca del Señor. Después de tener, yo no sé usted qué le parece, mi estimado hermano, mi querido oyente, no sé qué le parece a usted, pero a mí me parece que, viendo que era un anciano ya, que ha vivido cerca de Dios, que ha vivido la experiencia de acercarse a Dios y cómo Dios lo bendijo después de hacer un pacto. Y ojo, acuerda que ayer estudiamos que el pacto decía que el que no lo hiciera iba a morir. Era bajo amenaza de muerte. Y aún así, Asa se olvida del pacto de Dios. Imagínese, mire lo misericordioso que es Dios. Y tomar de los tesoros de la casa de Dios precisamente para confiar en el brazo del hombre, en el brazo del ser humano. Bendito Dios. Versículo 4, 5 y 6.
7: Ben-Hadad aceptó la propuesta del rey Asa y envió a los comandantes de su ejército a atacar las ciudades de Israel. Ellos conquistaron las ciudades de Gijón, Dan y Abel-Bet-Maaca y todas las ciudades de almacenamiento de Neftalí. Apenas Baasa de Israel se enteró de lo que ocurría, abandonó el proyecto de fortificar Ramá y detuvo todo el trabajo. Entonces, el rey Asa convocó a todos los hombres de Judá para que transportaran las piedras de construcción y la madera que Baasa había estado usando para fortificar Ramá. Asa empleó esos mismos materiales para fortificar las ciudades de Geba y Mizpa.
0: Bueno, en estos tres versículos dice que consintió Ben-Hadad con el rey Asa y envió los capitanes de sus ejércitos contra las ciudades de Israel. Bueno, o sea que parece que a este varón le gustó la propuesta de hacer esa alianza. Ben-Hadad era rey, tenía cierto poder debido al tesoro que recibió de Asa, y bajo el tratado con Asa usó ese poder en nombre de Judá. Las ciudades de aprovisionamiento es Sinerec, usted la puede leer en 1 Reyes 15:20, la cual se volvió Genezaret en el periodo posterior al exilio. Es lo que escribe Josefo en las guerras judías, en la página 2573. Oyendo esto, Baasa cesó de edificar a Ramá y abandonó su obra. Debido a la intervención del rey de Asiria, Baasa, rey de Israel, detuvo su obra de construcción de la fortaleza de Ramá, que evitaría que los fieles de Israel siguieran visitando Jerusalén y Judá. Podríamos decir que la confianza de Asa en un rey pagano dio resultado. Bueno, hasta ese momento. Ahora mucha gente en el mundo juzga las acciones por sus resultados inmediatos. Si un cristiano hace algo incorrecto y prospera, inmediatamente concluyen que estaba justificado al hacerlo. Pero ay, hermanos, esta es una manera pobre y ciega de juzgar las acciones de los hombres y la providencia de Dios. ¿No saben que existen las provisiones del diablo al igual que las providencias de Dios? Ojo, que el diablo también puede dar, pero ¿sabe qué? La diferencia es que el diablo lo que da lo vuelve a quitar y con creces, mientras que la bendición de Dios es la que enriquece y no añade tristeza. Las cosas que parecen tener éxito pueden ser las más desastrosas en la vida de la fe. Así que mucho cuidado, hermanos queridos. Versículos 7, 8 y 9.
7: En ese tiempo, Ananí el vidente fue a ver al rey Asa y le dijo:
9: por cuanto pusiste tu confianza en el rey de Aram, en lugar de confiar en el Señor tu Dios, perdiste la oportunidad de destruir al ejército del rey de Aram. ¿No recuerdas lo que les pasó a los etíopes y a los libios y a su enorme ejército, junto con todos sus carros de guerra y los conductores? En ese tiempo, confiaste en el Señor, y Él los entregó en tus manos. Los ojos del Señor recorren toda la tierra para fortalecer a los que tienen el corazón totalmente comprometido con Él. ¡Qué necio has sido! De ahora en adelante estarás en guerra.
0: Oiga lo que le dice el Señor a Asa en estos versículos. Tremendo. Y dice: en aquel tiempo, el vidente Ananí, bueno, no sabemos mucho acerca de este profeta realmente, aparte de su atrevido mensaje al rey de Asa aquí, y que su hijo también fue un profeta que habló con Baasa, el rey de Israel. Eso está en 1 Reyes 16:1 y verso 7 también. Y con Josafá, rey de Judá, 2 Crónicas 19:2. Por cuanto te has apoyado en el rey de Siria y no te apoyaste en Jehová tu Dios, por eso el ejército del rey de Siria ha escapado de tus manos. Esto es una completa sorpresa para Asa. Creía que el principal enemigo era Israel, debido a la agresiva construcción de la fortaleza de Ramá por parte del rey Baasa. Logró obtener la ayuda de Siria contra Baasa e Israel, pero no pudo ver lo que Dios vio: que el enemigo más grande era Siria, y que Dios quería darle la victoria sobre el enemigo más grande. La transigencia nos ciega a quienes son nuestros verdaderos enemigos, y nos lleva a alianzas con aquellos sobre quienes Dios prefería darnos la victoria. Él los entregó en tus manos. Dios quería que Asa recordara las grandes victorias del pasado. Asa se olvidó de lo que el mismo Dios que le dio la victoria sobre un enemigo mayor, que eran los etíopes, también podía darle la victoria sobre el enemigo menor, que era Siria. Porque los ojos de Jehová contemplan toda la tierra para mostrar su poder a favor de los que tienen corazón perfecto para con Él. El mensaje del profeta Ananí era claro. Dios busca formas de defender y mostrar su fuerza a favor de aquellos que están comprometidos con Él. El temor de Asa de que no se pudiera confiar en Dios para la defensa de Judá fue una necedad, fue un error. Dios quería mostrar su fuerza a favor de su pueblo que confiaba en Él. La palabra hebrea que para contemplar significa no mirar a la ligera, sino buscar estrechamente en la naturaleza y el curso de las cosas. ¿Qué pensamientos tan exquisitos sugiere la ilusión a los ojos del Señor, corriendo de un lado a otro por toda la tierra? De un vistazo toma nuestra posición. Ningún dolor, prueba o tentación nos visita sin despertar su atención y su amorosa simpatía. En toda la amplia tierra no hay un solo lugar tan solitario, un corazón tan oscurecido como para escapar de los ojos del Señor. El problema no era la fuerza de Dios ni su disposición a utilizar esa fuerza en favor de su pueblo. El problema era la lealtad del corazón de Asa y el pueblo del reino de Judá. Porque de aquí en adelante, sigue diciendo el texto, habrá más guerra contra ti. Recuerden ustedes que cuando Asa buscó a Dios, y eso lo hablamos el día de ayer, tuvo paz por todo lado, tranquilo, porque es que eso trae la presencia de Dios, trae paz. Pero cuando los hombres se alejan de Dios, trae todo lo contrario, trae guerra. Y por eso el Señor le advierte: de aquí en adelante estarás en guerra. ¿Todo por qué? Por haber confiado más en el brazo del hombre que en el brazo de Dios. Habrá guerra contra ti debido a la insensata confianza de Asa en un rey pagano y su rechazo de Dios como su defensor. Él traería más guerra sobre sí mismo y sobre el reinado, sobre el reino de Judá. De un golpe, Asa sacrificó los resultados de su propia piedad. ¿Sí? Y ojo que, si Dios permite, el próximo lunes estaremos hablando de lo que pasó en 2 Crónicas 15. Ahí vamos a hablar de eso, lo que pasó. No se lo pierda. Nuestro devocional por Manantial Estéreo, próximo lunes, de 7 a 9 de la mañana, que vamos a seguir estudiando esto. Sí, mire lo que pasó y de la bendición de Dios. 2 Crónicas 14, 13 y 14, que ya vamos a llegar allá, indujo a un gobernante pagano a un acto. Indujo un gobernador pagano a un acto de perfidia, ¿sí? Precipitó un patrón de intervención siria en los asuntos de Israel que tendría resultados desastrosos a lo largo del siglo siguiente. Y la desviación más grave de todas, se apartó del Señor al poner su principal confianza en el brazo de carne. Y eso es lo que también nos enseña Jeremías en el capítulo 17, versículo número 5. Sí, ahí nos habla Jeremías acerca de esto. Versículo número 10.
7: Asa se enojó tanto con Ananí por haberle dicho esto, que lo echó en la cárcel y lo puso en el cepo. En ese tiempo, Asa también comenzó a oprimir a algunos de su pueblo.
0: Bueno, ahora continuamos con el verso 11, que es el resumen del reinado final ya de Asa. Pero en este versículo 10, dice: entonces se enojó Asa contra el vidente, lo echó de la cárcel. Oiga, por decirle la verdad. ¿Cuántas veces Dios manda a alguien para que nos abra los ojos y antes nos enojamos? ¿Cuántas veces te ha pasado a ti, mi querido hermano? En lugar de tomar en serio esta palabra de Dios y adoptar una actitud humilde, el rey Asa atacó al mensajero. En lugar de actuar con humildad, se encolerizó. ¿Cuántas veces cuando el ministro que Dios tiene en nuestra congregación te exhorta, en vez de humillarte, en vez de darle gracias a Dios, hablas mal contra el pastor? Ojo, no hagas lo que hizo Asa. Asa nos muestra la tragedia de un hombre que gobierna bien y busca al Señor durante muchos años, pero falla en un desafío significativo de su fe y luego se niega a escuchar la corrección de Dios. Se desconoce la forma precisa del castigo de Anani, aunque probablemente estuvo detenido en algún tipo de cárcel, ¿sí? Y se cree que, en otra versión dice que lo pusieron al cepo, lo amarraron. Es amarrado de pies y manos en un cuartón de madera. Eso es el cepo. Y en esa prisión, bueno, la palabra cárcel en 2 Crónicas 18:26 es diferente. Y dice: y oprimió Asa en aquel tiempo a algunos del pueblo. No solo arremetió contra Anani, sino también contra otros que estaban comprometidos con Dios y podían ver el error de los caminos del rey. Como hombre en transigencia e incredulidad, la presencia de aquellos verdaderamente leales a Dios era condenatoria y opresiva para Asa. Es decir, para él, mire cómo una persona que está mal con Dios empieza a acusar y a oprimir a aquellos que se acercan a Dios. Terrible no caer a un estado de eso. Verso 11 al 14.
7: Los demás acontecimientos del reinado de Asa, desde el principio hasta el fin, están registrados en el libro de los reyes de Judá y de Israel. En el año 39 de su reinado, Asa contrajo una enfermedad grave en los pies. A pesar de lo grave que era, no buscó la ayuda del Señor, sino que recurrió exclusivamente a sus médicos. Así que murió en el año 41 de su reinado. Lo enterraron en la tumba que había tallado para sí en la ciudad de David. Fue puesto sobre una cama perfumada con especias dulces y ungüentos aromáticos, y la gente encendió una enorme hoguera funeraria en su honor.
0: Bueno, mis oyentes, aquí llegamos al final de nuestro estudio del día de hoy, Segunda de Crónicas, capítulo número 16. Y qué triste, dice que Asa enfermó gravemente de los pies. Enfermó gravemente de los pies, dice la palabra del Señor. Esto sucedió después de que se negó a escuchar la palabra de corrección de Dios a través de Anani, el vidente. Algunos piensan que la enfermedad del pie de Asa fue gota, dicen algunos, pero la gota era poco común en Palestina y el antiguo Egipto. Es más probable, en vista de la edad de Asa, la gravedad de la enfermedad y la muerte en 2 años, que haya sido una enfermedad vascular, periférica, obstructiva, con la siguiente consiguiente llamada gangrena, quizás. Tuvo un ataque de gota fuerte y prolongada. Esto es lo más probable, dicen algunos. Así como había puesto en prisión al buen profeta, a él, por tanto, debió buscar por alivio, ya que los medios naturales, en este caso, no le servirían de nada. ¿Sí? Y dice que en su enfermedad, y escuche esto, en su enfermedad, no buscó a Jehová, sino a los médicos. Los últimos capítulos de la vida del rey Asa son desalentadores. Este fue un hombre involucrado en un periodo notable de confianza en Dios, de una gran victoria, de la renovación del pacto de Dios con su pueblo. En general, Asa fue un buen hombre, pero que no terminó bien. Los últimos años de su vida estuvieron marcados por la incredulidad, la dureza contra Dios, la opresión de su pueblo y la enfermedad. La edad y el tiempo no necesariamente nos hacen mejores. Solo lo hacen si continuamos siguiendo a Dios con fe. Así de sencillo. Si usted se aparta de Dios y de la fe, así tengas los años que tengas, serás peor. Asa se negó a confiar en Dios ante la amenaza contra él de Israel y Siria. Se negó a confiar en Dios en su amorosa corrección de Anani, el vidente. No es de extrañar que también se negara a confiar en Dios con respecto a sus pies enfermos al final de su vida. Esta fue una advertencia poderosa para los primeros lectores del cronista, como lo es también para nosotros el día de hoy. En general, la Biblia es positiva sobre el papel de los médicos y la atención médica. Sí, usted puede leer Colosenses 4:14, Hechos 28:9, Santiago 5:14 y 15, 1 Timoteo 5:23. O sea, no es que esté condenando a los médicos, ni nada de eso. Sin embargo, nunca es correcto buscar a los médicos en lugar de a Jehová primero. Hay que buscar a Dios. Sí. Uno más bien puede confiar en el Señor y, cuando sea apropiado, ver su mano moverse a través de un médico, pero no hacer lo contrario. No está mal enviar a buscar médicos, está bien, pero es muy incorrecto enviar a buscar médicos en lugar de clamar a Dios, poniendo así el albedrío humano antes que el divino. Además, es muy probable que estos médicos fueran solo magos, paganos. Sí, porque hay gente que deja a Dios y se va mejor a los brujos. Ojo. Nigromantes y pretendientes a las artes mágicas. Y no tenían ser, no podían ser consultados sin implicar al paciente en sus malas prácticas. Morgan, un comentarista, habla sobre Asa y dice que es el registro de una vida con fallas, pero una en la que lo más profundo, lo del deseo, era correcto. Y así, el registro de una vida cuya influencia fue una bendición más que una maldición. Es una historia reveladora. Y dice que hicieron gran fuego en su honor, al final ya cuando murió. Tales ruegos eran habituales para los funerales reales. Usted lo puede leer en Jeremías 34:5. Y no eran para incinerar el cuerpo, sino como señal de honor. Y también lo puede leer en 2 Crónicas 21:19. El que pudo expulsar ese enorme ejército de etíopes, no pudo ahuyentar a la muerte. Bueno, y aquí llegamos al final de nuestra caminata bíblica. Vamos a continuar escuchando reportes de sintonía y nos vamos ahora con el devocional de Riaño del Castillo.
10: Muy buenos días, el Señor le bendiga, mi hermano. Muchas bendiciones para todos. Habla con la hermana Yoley Jerusco Ferreira para pedirle oración por mi hogar, por mis hijos, que el Señor sea guardándole, bendiciéndole y conozcan sus caminos. Que el Señor administre el corazón de él.
0: Amén. Hermana, no nos dijo dónde vive. Por favor, díganos dónde vive ya. Hermana, yo, Lady, ya notamos su petición por su familia. José Daniel Villalba dice: buenos días, hermano. Dios te bendiga nuevamente, hermano. Me gustaría tener la Biblia. Ah, bueno, vamos a compartirle entonces la Biblia dramatizada a nuestro hermano. Bueno, y a los que nos pidan el enlace, con mucho gusto. Por aquí también tenemos a Scarlett Gámez Padilla desde México. Dice: Dios le bendiga, saludos de Monterrey, México. Me regala el link de la Biblia. También pido oración por mis hermanos de sangre en Colombia, que los traiga a sus caminos. Ok, Scarlett, con mucho gusto vamos a anotar su petición por sus hermanos. Gloria a Dios. Por aquí tenemos también a Yandira. Dice: Dios lo bendiga, mis hermanos. Les saludo desde España. Quería saber si me podrían mandar la Biblia dramatizada. Bueno, ahí le enviamos el enlace, mi hermana querida. Adriana Peña dice: Dios lo bendiga, mi hermano. Reporto sintonía. Hermano, pido oración por una situación familiar en el hogar de mi hija, Juliet Ortega. Bueno, vamos entonces a anotar a Juliet Ortega y su hogar. Porque Dios nos provea un empleo, que el Señor halle gracia en mi hoja de vida al entregarla. Ok. Mayerly Alexandra dice: Dios lo bendiga, es de Aranzazu, Caldas. Pido oración por Mayerly para que la libere de la rebeldía. Muy bien. Entonces está rebelde Mayerly. Oremos por ella. Dios puede obrar. Dios lo bendiga, mi hermano Carlos Alberto. Le habla hermano Cristo Eugenio Guzmán desde Mosquera, Cundinamarca. Y bueno, también pide la Biblia. Ya saben, 313-890-4472. Ahí, mis estimadísimos oyentes, en ese número nos pueden solicitar el enlace de la Biblia. Bueno, Dios lo bendiga, hermano, desde La Jagua de Ibirico Cesar, Cuarta Congregación, Distrito 29, pido oración por mi familia. Bueno, pero entonces, ¿qué familia es? Regáleme su nombre. Bueno, ya me dijo dónde vivía, pero antes regáleme su nombre.
11: Bueno, pastor, Dios lo bendiga.
0: Amén.
11: Mi nombre es Salomé. Pido oración por mi papá, por mi mamá, por todos de mi familia y por los niños de la iglesia pentecostal.
0: Amén, Salomé. Listo, ya anotamos tu petición. Papá y mamá y familia. Ok, Salomé, gracias por tu mensaje. Fernando Manzano dice, Dios lo bendiga. Pastor Carlos Alberto, reporto sintonía del corregimiento del Tiple. Pido oración por mi nieto. Tuvo Bailín José. Ah, tuvo un accidente. Mi nombre es Fernando Aranda. Gracias, pastor. Amén. Bueno, listo, hermano Fernando. Vamos entonces a anotar su petición por un nieto que tuvo un accidente. Que Dios sea ayudándole en su recuperación. Muy bien. Por acá tenemos también otro audio. Escuchémosle.
12: Bueno, hermano, les hablo desde Plato Magdalena. Desde el Magdalena. Que el Señor me lo bendiga.
0: El hermano Yoleidis Orozco, de Plato Magdalena. Ok, con mucho gusto estaremos orando. David Coronado también está por ahí. Dice, Dios lo bendiga, pido oración por mi salud. Tengo las plaquetas bajas. Ok, mi hermano David, también vamos a anotar su petición para que Dios le restaure la salud. Gloria a Dios. Y bueno, a cuidarse mucho, mi hermano querido. Familia García Argote, Adriana Argote, está ahora también conectadita con nosotros. Gracias. Dios lo bendiga. Saludos de Coaxacoalcos, Veracruz, México. Me llamo Abimael. Y bueno, Abimael también quiere la Biblia, con mucho gusto. Y regálame tu apellido, Abimael, ¿vale? Y bueno, nos vamos con nuestro devocional y ya viene la oración final. Nos vamos con el devocional con Rodrigo Riaño del Castillo. Esto es lo más importante. Así titula esta reflexión del día de hoy. Y ya nos vamos con la oración por todos los necesitados.
13: Amigos que hay que derribar.
14: Sabe, muchas veces usted y yo somos afligidos y esa aflicción puede llegar a nuestra vida por dos razones, por disciplina y por formación. Partamos de una base y es que lo más importante para Dios es nuestra salvación. Fue por lo que Jesús entregó su vida, fue por lo que Él derramó su sangre, para que usted y yo fuésemos salvos, para que usted y yo tuviésemos vida eterna. La salud física, claro que es importante, la provisión también es importante, lo físico y material es necesario, pero por encima de todo eso, de lo físico, de lo material, por encima de todo, está nuestra salvación, está nuestra vida eterna. Entonces, partamos de esa base. Permítame para ello hacerle la siguiente comparación. No sé si usted ha tenido la posibilidad de ver la película Titanic o película de naufragios. Pues en las recámaras de esos grandes barcos, pues hay cajas fuertes. Y en esas cajas fuertes hay joyas, hay dinero, hay muchos elementos de valor para la persona que está viajando. Pero escuche esto, frente a un naufragio, nadie va a regresar por lo que hay en la caja fuerte. Le pregunto, si hay un incendio en una casa, ¿usted se regresa para tomar lo que tiene guardado en la mesa de noche? ¿Cierto que no? Claro, porque para usted la prioridad es la vida. No importa que lo material se pierda, que lo importante es la vida. Lo material se vuelve a recuperar. Pues mire, mi amigo y mi amiga, para Dios lo más importante es nuestra salvación, la vida eterna. Claro que Él quiere sanarnos, de eso estoy seguro. Claro que Él quiere proveernos, de eso también estoy seguro. Dice que Él es nuestro proveedor, que Él es nuestro sanador y son promesas en las que creo. Pero también creo que lo más importante por encima de eso es nuestra salvación. Pero sabe, muchas veces esa bendición que un día recibimos de Dios, que fue para bien, la empezamos a manejar tan mal que se convirtió en un peligro para nuestra vida espiritual, para nuestra relación con Dios, para nuestra salvación. Y allí, cuando eso que un día llegó para bendición nos está apartando de Dios, entonces viene Dios y empieza a hacer recortes. algo así como lo que usted y yo hacemos con nuestros hijos. Digamos que le compramos un equipo de videojuego y se lo compramos porque lo amábamos, porque él lo quería y queríamos darle ese gusto. Pero eso que le compramos se empezó a manejar mal y ya el hijo no quiere estudiar, ya no quiere cumplir con los compromisos en casa porque está mal usando lo que usted mismo le dio. ¿Cuántas veces usted y yo mal usamos lo que Dios nos dio? Eso que Él un día nos dio para probar.

0: lo usó para mal. Le repito, mi amigo y mi amiga, como para Dios, lo más importante es nuestra salvación. Entonces, muchas veces nos empieza a disciplinar para que usted y yo reaccionemos y volvamos al camino correcto. Volvamos a hacer lo correcto y miremos lo primordial, lo espiritual. Lógico, no podemos descuidar lo material porque estamos en esta tierra, pero siempre reconociendo que nuestra relación con Dios, que lo espiritual es lo primero. Y por eso muchas veces Dios nos disciplina, porque íbamos bien, pero nos apartamos del camino, y la disciplina nos hace regresar al camino correcto. Escuche lo que dice el libro de los Hebreos en el capítulo 12, del verso 6 en adelante. Porque Dios corrige y disciplina a todo aquel que ama, a todo aquel que considera su hijo. Ahora, muchas veces pasamos por sufrimientos, por aflicciones, porque Dios nos ama y porque Dios nos corrige, porque somos sus hijos, porque no hay un padre que no corrija a su hijo. Si Dios no nos corrige como lo hace con nosotros, entonces no seríamos hijos de verdad. Dice el verso número 9, cuando éramos niños, nuestros padres aquí en la tierra nos corregían y nosotros le respetábamos. Con mayor razón, debemos obedecer a Dios, que es nuestro Padre que está en los cielos, pues así tendremos vida eterna. Lo más importante, vida eterna. Escucha lo que dice el verso 10. Cuando éramos niños, nuestros padres nos corregían porque pensaban que eso era lo mejor para nosotros. Pero Dios nos corrige para nuestro verdadero bien, para hacernos como Él. Desde luego que ningún castigo nos gusta en el momento de recibirlo, pero nos duele. Pero si aprendemos la lección que Dios nos quiere dar, viviremos en paz y haremos el bien. Muchas razones de las aflicciones que pasamos es por disciplina, porque necesitamos corregir el mal camino, y la disciplina duele. Duele arrancar ciertas cosas en nuestra vida, pero son necesarias para la preservación del alma, para nuestra salvación, para no perder la vida eterna, y son necesarias para nuestra formación. La formación duele, pero vale la pena. Permítame cerrar con lo que dice Santiago capítulo 1, verso 2 y verso 4. Hermanos, ustedes deben sentirse muy felices cuando pasen por toda clase de dificultades. Y usted dirá, pero ¿cómo me voy a sentir feliz en medio de una crisis? Y escucha lo que dice el verso 3 en adelante. Así, cuando su confianza en Dios sea puesta a prueba, usted y yo aprenderemos a soportar con más fuerza las dificultades. Por tanto, resistan la prueba hasta el final para que sean mejores y así puedan obedecer lo que se les ordene. Hay otra versión que dice, para que sean perfectos, para que sean mejores.
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2: Bueno, escuchamos el devocional de hoy. Esto es lo más importante. Así es. Y bueno, llegó el momento de elevar la oración a nuestro Dios. Y bueno, recordarles hoy a las 11 de la mañana vamos a estar, si Dios nos da vida y salud, en el mano a mano, para que no se lo vaya a perder. 11 de la mañana, ponga alarma. 11 de la mañana a una estaremos con ustedes. Y por aquí me escribe Francis Benítez, que pide oración por toda su familia. Están pasando por unas situaciones. Bueno, que Dios les ayude. También Gregoria Rangel pide por su vida espiritual. Hernán Castañeda pide por el hogar de su hijo Felipe, por un empleo, que Dios le ayude en su economía. Egna Tapiero pide oración por sus hijos. Juana Aguilar pide oración por sus nietos. Ok. Dios le bendiga, hermano. Mi nombre es Reporto de Sintonía de Villarrica, Tolima. Pide oración por mi familia, por dos hijos, Dayana Valentina, Darío Andrés y mi esposo Darío, que el Señor trate con ellos, y mi vida espiritual, Luz Fari Gómez. Ok, bueno, llegó el momento de la oración, hermanos queridos. Bueno, si de pronto se corta en Radio Ipuc, ya saben que estamos en YouTube, en Pentecostales Activos TV, Facebook y Instagram, Pentecostales Activos TV y manantialestereo.com. Oremos entonces por las peticiones. Señor y Padre Celestial, delante de tu bendita presencia estamos en esta hora, Señor Jesús.

querido Padre Celestial, tú seas obrando, Señor, en cada oyente, en cada hermano, Señor, que tiene una petición, que tiene una necesidad, Cristo amado. Te presento, Señor, a todos los que nos han escrito, Señor, en esta mañana. Te pido, mi Cristo amado, por Walter Luna, su hogar, ayúdale, Cristo bendito. Tatiana Jiménez, tú conoces su petición, cualquiera que sea, ayúdale, Señor. Leonardo Apresa, Señor, su hogar, te lo presento. Jacqueline Martínez, sus hijos, ella quiere ser llena de tu Espíritu Santo, ayúdale, Señor Jesús. Te pido por Andrea Ayala, por su familia, Padre Santo. Ana Silvia Ramírez,

El libro de los Proverbios, capítulo 21. En las manos de Dios, los planes del rey son como un río. Toman el curso que Dios quiere darles. Todo el mundo cree hacer lo mejor, pero Dios juzga las intenciones. Más que recibir ofrendas y sacrificios, Dios prefiere que se haga justicia y que se practique la honradez. Hay tres cosas que son pecado: ser orgulloso, creerse muy inteligente y vivir como un malvado. Cuando las cosas se piensan bien, el resultado es provechoso. Cuando se hacen a la carrera, el resultado es desastroso. Las riquezas que amontona el mentiroso se desvanecen como el humo. Son una trampa mortal. La violencia destruye a los malvados porque se niegan a hacer justicia. Quien mal se comporta lleva una vida difícil. Quien vive honradamente lleva una vida sin problemas. Más vale vivir en un rincón del patio que dentro de un palacio con una persona peleona. El malvado solo piensa en el mal y hasta con sus amigos es malvado. Jóvenes sin experiencia, acepten el consejo de los sabios y aprendan del castigo a los malcriados. Dios es justo y sabe bien lo que piensa el malvado, por eso acaba por destruirlo. Quien no hace caso de las súplicas del pobre, un día pedirá ayuda y nadie se la dará. Un buen regalo calma el enojo si se da en el momento oportuno. El hombre honrado es feliz cuando ve que se hace justicia, pero ¿cómo se asusta el malvado? Quien deja de hacer lo bueno pronto termina en la tumba. Quien solo piensa en fiestas, en perfumes y en borracheras, se queda en la pobreza y jamás llega a rico. Los malvados y ladrones tendrán que pagar el rescate de los hombres buenos y honrados. Vale más la soledad que la vida matrimonial con una persona agresiva y de mal genio. En casa del sabio hay riquezas y perfumes. En casa del tonto solo hay desperdicios. Busca la justicia y el amor y encontrarás vida, justicia y riquezas. Basta un solo sabio para conquistar una gran ciudad. Quien tiene cuidado de lo que dice nunca se mete en problemas. ¡Qué bien le queda al orgulloso que lo llamen malcriado y vanidoso! El perezoso quiere de todo, lo que no quiere es trabajar. El hombre honrado siempre da y no pide nada a cambio. Dios no soporta a los malvados que le traen ofrendas y no son sinceros. El testigo falso será destruido, pero al testigo verdadero siempre se le da la palabra. El malvado parece estar muy seguro, pero solo el hombre honrado está seguro de verdad. Reconozcamos que ante Dios no hay sabiduría, ni conocimiento, ni consejos que valgan. A los soldados les toca preparar sus caballos para el combate, pero Dios es quien decide a quién darle la victoria.

El libro de los Proverbios, capítulo 11. Dios rechaza a los tramposos, pero acepta a los honrados. El orgulloso termina en la vergüenza, y el humilde llega a ser sabio. Al bueno lo guía la justicia, al traidor lo destruye la hipocresía. Cuando te enfrentes al gran juez, de nada te servirán las riquezas. Solo haciendo lo que es justo, te librarás de la muerte. Cuando somos honrados, todo en la vida es más fácil, pero a los malvados, su propia maldad los destruye. Cuando somos honrados, estamos a salvo del mal, pero a los traidores, su ambición los domina. Cuando mueren los malvados, mueren con ellos su esperanza y sus sueños de grandeza. A los malvados les cae la desgracia, pero los buenos quedan a salvo. Los chismes de los malvados destruyen a sus semejantes, pero a la gente honrada la salva la sabiduría. Cuando los buenos triunfan, la ciudad se alegra. Cuando los malvados mueren, todo el mundo hace fiesta. La presencia de los buenos trae bienestar a la ciudad. La presencia de los malvados solo le trae desgracias. El que es imprudente critica a su amigo, y el que piensa lo que dice sabe cuándo guardar silencio. La gente chismosa todo lo cuenta. La gente confiable sabe callar. Sin buenos gobernantes la nación fracasa. Con muchos consejeros puede salvarse. Si te comprometes a pagar las deudas de un desconocido, te metes en grandes problemas. Evita esos compromisos y vivirás tranquilo. La mujer bondadosa gana respeto y el hombre emprendedor gana riquezas. Compadécete de los demás y te harás bien a ti mismo, pero si le haces daño, el daño te lo harás tú. Las ganancias del malvado no son más que una mentira. La verdadera ganancia consiste en hacer el bien. El premio del bueno es la vida y el del malvado es la muerte. Dios no soporta a los malvados, pues piensan solo en la maldad. En cambio, a la gente honrada le muestra su bondad. Una cosa es segura: los malvados no quedarán sin castigo, pero la gente buena se salvará. La mujer bella pero tonta es como anillo de oro en la trompa de un cerdo. Los deseos de los buenos siempre traen bendición. Los deseos de los malos solo traen destrucción. Quienes son generosos reciben en abundancia. Quienes ni sus deudas pagan acaban en la miseria. El que es generoso progresa. El que siembra también cosecha. El que esconde el trigo para venderlo más caro, la gente lo maldice. Al que lo vende a buen precio, la gente lo bendice. Trata de hacer el bien y te ganarás amigos. Busca hacer la maldad y el mal te destruirá. Quien confía en sus riquezas se encamina al fracaso, pero quien es honrado camina seguro al triunfo. El tonto que daña a su familia acaba perdiéndolo todo y termina siendo esclavo del sabio. El premio de los buenos es la vida misma, y el premio de los sabios es el aprecio de la gente. Si aquí en la tierra los buenos reciben su recompensa, con más razón reciben su merecido los malvados y los pecadores.

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1: Ok, esa fue la canción que pidieron. Ya le va a sonar, tranquila, de Jonathan Rangel. Bueno, o sea que ya Jonathan tiene dos boticos, 2-4 va esto. Jaime Quintero dice, Dios le bendiga, hermano. Hermano Carlos, mi voto es por Rangel. O sea que ya Jonathan llega a 3. Jonathan Rangel. Dios le bendiga, habla Jimmy Mosquera, y mi voto es por Jonathan Rangel. Oiga, se empató esto. 4-4, señoras y señores. Nancy Álvarez.
2: Bendiga, hermano. Mi voto es por Walter Zambrano.
1: Ok, mi hermana Nancy Álvarez vota por Walter Zambrano. 5-4, otra vez coge la delantera Walter. Andrea Jimena dice, Dios bendiga, mi hermano pastor, desde Garzón Huila. Mi voto es por Walter Zambrano. O sea que esto va 6-4. Bueno, dejamos hasta ahí. Ahorita sigan escribiendo, sigan votando. Y nos vamos con otras 3 canciones de Walter Zambrano, de Jonathan Rangel, aquí en el Mano a Mano.

Señoras y señores, se partió este día. Sí, señores, el día 2 de mayo. Se partió porque ya son las 12 y 25 minutos, 12:25. Hombre, estamos llegando ya a la última hora de este mano a mano. Pero recordemos las canciones que acaban de sonar. Escuchamos la canción de Jonathan Rangel, Fuiste Tú.

0: Escuchamos también a Jonathan Rangel con esa canción llamada María José.
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0: También escuchamos la canción de Walter Zambrano titulada Eres mi roca.

0: Y escuchamos a Jonathan Rangel con la canción Conmigo está Jesús.
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0: Bueno, y también sonó Walter Zambrano con la canción Soy criatura nueva. Y ahora sí que llueva, porque somos criaturas nuevas.

0: Y bueno, continuamos con más votaciones, con más reportes de sintonía. Y Ana Cotera nos envía un audio, escuchémosle.
1: Que Dios te bendiga. Fue que como no dije que mi voto era para Walt, para Jonathan Rangel, no me entendió, pero mi voto es para Jonathan Rangel, y me hace favor y me coloca dos canciones de él. No me acuerdo los títulos de las canciones, que no sean los que sonaron ni los que han pedido. Otro, yo creo que debe tener muchas canciones muy hermosas, ¿cierto? Bueno, mi hermanito, ahí le dejo la tarea de que me haga ese favor. Y mi voto es por Jonathan Rangel.
0: Bueno, mi hermana Ana Cotera, listo, vamos entonces a sumarle otro voto más a Jonathan Rangel. O sea que esto va a 6 para Walter Zambrano, 5 para Jonathan Rangel. Nancy Álvarez también nos envía un audio.
2: Dios le bendiga, hermano. Yo voto por Walter Zambrana.
0: Walter Zambrano, oiga, pero no me dio el nombre. El infante, bueno, 7 a 5 va esto, 7 a 5, señoras y señores. 313-890-4472 en la línea en la que usted puede reportar sintonía y pedir su canción y hacer su voto. Un saludo muy especial para todos. Henry Sierra desde Andes, Antioquia, dice: yo voto por Walter Zambrano. O sea que esto va 8 a 5, señoras y señores. 8 a 5 va esto. Si usted le gusta más este otro cantante, bueno, entonces escríbanos y vote. Leonor Loaiza.
3: Dios le bendiga, pastor. Le habla la hermana Leonor de Pradera Valle. Y mi voto es por Jonathan Rangel. Y deseo escuchar la canción de Que Viene, Viene. Y mi esposo, Eber Hurtado, que está conmigo escuchando la emisora, el voto de él es por Walter Zambrano. Y él quiere escuchar la canción Criatura Nueva. Muchas gracias, pastor. Y que el Señor le siga bendiciendo a usted y su familia.
0: Amén, amén. Bueno, mi hermana, entonces ahora le ponemos su canción. Y bueno, ya sumaron uno y uno más. O sea que Walter Zambrano ya tiene 9 y Jonathan Rangel tiene 6. Mi hermana Leonor. Y allá en ese hogar están divididos. Uno vota por uno y el otro por el otro. Juan David dice: hermano, le bendiga, mi saludo especial para César Monsalve. Y mi voto es por Walter Zambrano. O sea que Walter ya llega a 10 votos. Ok, Sandra de la Rosa dice: le bendiga, hermano, reportar sintonías del Carmen Norte de Santander. Un saludo para mis dos hijas, Eliana y Marcelis. Y mi voto es por Jonathan Rangel. O sea que Rangel ya llega a 7 votos. 7 contra 10 va esto. Bueno, entonces nos vamos con más canciones de estos dos varones, Jonathan Rangel y Walter Zambrano. Sí, señoras y señores, dos cantantes enfrentados con micrófono en mano, alabando, adorando y exaltando el nombre de nuestro Dios. Y si usted quiere votar más, bueno, ya saben, la línea 313-890-4472 es la línea para que usted haga su votación aquí en el mano a mano. Ya estamos en la última media hora del

0: Bueno, mis estimados oyentes, como ya nos quedan solamente cinco minuticos para la una, ya se nos está acabando el programa. Recordemos las canciones que acaban de sonar. Vamos a leer reportes de sintonía y nos vamos directamente ya al ganador. Escuchamos esta canción, Desperté.
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0: Jonathan Rangel. Escuchamos también a Walter Zambrano con la canción Estoy arrepentido.
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0: Escuchamos también la canción de Que viene, viene, Jonathan Rangel.
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0: Ese es Jonathan Rangel. Y escuchamos a Walter Zambrano. ¿Quién contra mí?
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0: Oiga, la verdad, hoy dos vallenatistas muy buenos. Unas voces muy bonitas, Dios los usa poderosamente a estos dos varones cantando vallenato, ¿verdad que sí? Y vamos entonces a leer y escuchar algunos reportes de sintonía y votos que nos quedan, porque ya estamos llegando al final de nuestro mano a mano. Nancy Álvarez.
4: Hola, hermano, que Dios me diga. Me llamo María G. Yo topo.
5: Walter Zambrano.
4: Walter Zambrano.
5: Walter.
0: Bueno, hay que decirle porque hasta se le olvidó porque ni iba a votar. Bueno, Walter, 11 voticos. Muy bien. Walter Giraldo nos envió otro audio.
6: Mi amado hermano, señor locutor, el Señor me le bendiga grandemente, reportando sintonía desde Guadalajara, de Buga, Valle del Cauca. Soy el hermano Walter Giraldo y he escuchado la música del hermano Walter Zambrano, me ha gustado mucho. No conocía, me gusta el vallenato, pero no conocía que estos hermanos sacaran tan lindas melodías. Dios les bendiga, mis hermanos.
0: Amén, hermano Walter Giraldo. Oiga, pero no nos dio su voto. ¿Por quién? ¿Cuál de los dos quiere votar, mi hermano Walter?
7: Tarde, hermano pastor. Dios lo bendiga a usted y a todos los oyentes. Mi voto es por Jonathan.
0: Bueno, otro voto por Jonathan Rangel. Este es la hermana Amantina desde Remedios, Antioquia. O sea que esto va 11 a 8. Oiga, esta es reñida, está. Está este mano a mano el día de hoy. Hola, buenos días, Dios le bendiga. Escuché la sintonía en el Carmen Norte de Santander. Soy Jeremías Santiago Rangel y voto por mi primo hermano. Ay, vea pues, es primo hermano de Jonathan Rangel. Vea pues, y pido el tema Amarga Realidad. Oiga, estamos hablando es con el primo de Jonathan Rangel, que a esta hora nos está escuchando. Hombre, qué bendición. Bendiciones para mi gente linda. Hombre, a toda la familia Rangel. Y bueno, claro que sí. Vamos a poner la canción Amarga Realidad. Y bueno, oído, señoras y señores. Oído, esto se está acabando, señoras y señores. Estamos llegando ya al final de nuestro mano a mano el día de hoy. Así que, hermano, aproveche. ¿Por quién quiere votar? ¿Por quién quiere votar usted? Porque ya estamos llegando al final de nuestro mano a mano del día de hoy. Estamos ya en los últimos minuticos. Quedan los últimos minuticos, señoras y señores. Así que vote ya mismo. Voy a leerles, voy a escucharles, porque ya estamos cerrando, señoras y señores, este mano a mano del día de hoy. Sí, mano a mano por Manantial Estéreo, la radio de vida, y por Radio IPUC. Y la canción que nos está pidiendo nuestro hermano es Amarga Realidad. Escuchémosla un ratico mientras ustedes se animan a votar.

0: Bueno, la hermana Leonor dice: pastor, ¿no ha sonado la que mi esposo pidió? Sí, esa ya sonó. Sí, nueva criatura. Esa ya sonó, mi hermana. Llegó tarde a la sintonía.
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0: Esa ya sonó, mi hermana. Sí, por eso estábamos poniendo otra canción, porque esa ya sonó. Mi hermana Ana Cotero nos envía dos audios.
2: Dame liga, mano. Tírame una canción.
3: Dios le bendiga, hermano. Me llamo Chari. Quiero una canción.
4: Mi voto es por Johan.
5: Jonathan
3: Rangel.
5: Y me
3: sabe que
5: me coloque una canción de él.
3: Y por favor, me dé una canción de él. Dios le bendiga, chao.
0: Amén, amén. Bueno, señoras y señores, yo creo que este ya es el último voto. Ya se cierran las votaciones. Oído. Entonces, esto queda de la siguiente manera. Hoy, el ganador del mano a mano del día de hoy ha sido, oído, señoras y señores, el ganador del mano a mano del día de hoy, Walter Zambrano, con 11 votos.
6: ¡Ganaste!
0: Y se merece un fuerte aplauso. ¡Ah!

0: Así que el ganador del día de hoy es Walter Zambrano. Y vamos a dejarlo con musiquita de Walter y Jonathan Rangel, porque ya finalizamos nuestro mano a mano el día de hoy, 2 de mayo del 2026.
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0: Oiga, a propósito de mayo, esta canción, A ti madre, Walter Zambrano.
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0: Para que la disfruten todas las madres de Colombia.

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1: Ejemplo de fidelidad. Durante 5 años y medio estuvo haciendo lo mismo. Cada vez que llegaba el tren a la estación, iba a esperar a los pasajeros. No necesitaba leer los horarios, no le importaba ni el calor tórrido del verano ni el frío gélido del invierno. 4 veces al día, con cada tren que llegaba, ya fuera del norte o del sur, iba y esperaba pacientemente en el andén. Era un perro pastor alemán. Tiempo atrás, se habían llevado en tren el cadáver de su amo. Y desde entonces Shep, que era el nombre del perro, había ido a esperarlo a la estación a ver si volvía. Pero viejo ya, un día calculó mal los pasos y lo arrolló un tren. Esto ocurrió en un pequeño pueblo de Canadá en 1942. Muchos años después, el pueblo aún celebraba al perro pastor alemán, Shep. Lo llamaban ejemplo de fidelidad. La fidelidad, estimado amigo y hermano, no solo es una gran virtud, sino que es además indispensable para el desenvolvimiento correcto de la vida diaria. Supongamos algo en esta hora que el reloj despertador no nos es fiel y en vez de llamarnos a las 6 de la mañana nos deja dormir hasta las 9 y perdemos un importante negocio. La pregunta sería, ¿qué si la pastilla de aspirina, el gran remedio universal, no nos es fiel y en vez de quitarnos el dolor de cabeza nos provoque una fuerte hemorragia gástrica? ¿O qué si nuestro banquero no nos es fiel y de repente desaparece con todo el dinero que teníamos en el banco? Desgracias indecibles ocurren también cuando hay falta de fidelidad, estimado amigo y hermano. Un ejemplo clásico se da cuando el marido le es infiel a su esposa o cuando la esposa le es infiel al marido. Todo el hogar se hunde en la desgracia. Los dolores más grandes del corazón los provoca la infidelidad conyugal. Lo cierto es que la sociedad entera depende de que haya fidelidad en todo. Estimado hermano, estimado amigo, y si nos preguntamos, ¿y qué de lo espiritual? ¿Qué sería de este mundo si el hombre no le fuera fiel a su Dios? La respuesta es muy evidente. La desgracia de familias destruidas, de esposos y esposas infieles, de hijos abandonados y de vidas deshechas es prueba suficiente de que este mundo está en ruinas. De que es este mundo, cuando el hombre no le es fiel a Dios, es un caos. Sin embargo, estimado hermano y amigo, la Biblia nos dice acerca de Dios en 2 de Timoteo, capítulo 2, verso 13. Y aunque no seamos fieles, Cristo permanece fiel, porque Él jamás rompe su promesa. Cristo es fiel aún cuando nosotros no lo somos. En Él podemos encontrar un seguro y fiel Salvador, uno que no falla, que no engaña, que no desilusiona y que no fracasa. Él es Salvador, Él es Ayudador, Él es la esperanza que todos necesitamos en estos tiempos de cruda infidelidad. Que Dios te bendiga.

El libro de los Proverbios, capítulo 29. Quien no acepta las reprensiones será destruido y nadie podrá evitarlo. Cuando la gente buena prospera, el pueblo se pone alegre. Cuando gobiernan los malvados, el pueblo se pone triste. El que ama la sabiduría trae alegría a su padre. El que anda con prostitutas malgasta todo lo que tiene. El rey que hace justicia da seguridad al país. El que solo cobra impuestos lleva al país a la ruina. Quien mucho alaba al amigo, mucho lo engaña. El malvado cae en su propia trampa, pero el que es bueno vive con gran alegría. La gente buena se preocupa por defender al indefenso, pero a los malvados eso ni les preocupa. Los que aman la intriga enredan a todos en pleitos, pero los sabios siembran la paz. Solo burlas y enojos saca el sabio que discute con un tonto. Los asesinos desean la muerte de la gente buena y honrada. El necio no esconde su enojo, el sabio sabe controlarse. El gobernante que presta atención a toda clase de mentiras vivirá rodeado de ayudantes malvados. Al pobre y al que lo maltrata, Dios les ha dado la vida. El rey afirma su reinado cuando gobierna bien a los pobres. Los golpes y la disciplina enseñan a ser sabio, pero el que es malcriado solo avergüenza a su madre. Donde aumentan los malvados, aumenta la maldad, pero la gente buena los verá fracasar. Corrige a tu hijo y vivirás tranquilo y satisfecho. Donde hay un buen gobernante, el pueblo no sabe qué hacer, pero Dios bendice a los que obedecen su ley. Cuando el esclavo es necio, no bastan las palabras, solo con golpes obedece. Fíjate en la gente que no piensa lo que dice. Más puedes esperar de un tonto que de esa clase de gente. Si empiezas a consentir a tu sirviente, al final tendrás que lamentarlo. La gente que fácilmente se enoja siempre provoca peleas. La gente violenta comete muchos errores. El orgulloso será humillado y el humilde será alabado. Si te juntas con ladrones, no aprecias en nada tu vida, pues cuando ellos sean acusados, no podrás negar que eres culpable. Si tienes miedo de la gente, tú mismo te tiendes una trampa. Pero si confías en Dios, estarás fuera de peligro. No busques la amistad del gobernante para que él te haga justicia. Mejor confía en Dios, pues él es justo con todos. Ni el hombre justo soporta al malvado, ni el malvado soporta al hombre justo.

El libro de los Proverbios, capítulo 20. Es de tontos emborracharse, porque se pierde el control y se provoca mucho alboroto. Cuando el rey se enoja, es como un león que ruge. Quien lo hace enojar, pone en peligro su vida. Cualquier tonto inicia un pleito, pero quien lo evita merece aplausos. Quien no trabaja en otoño se muere de hambre en invierno. Los planes de la mente humana son profundos como el mar. Quien es inteligente los descubre. Hay muchos que afirman ser leales, pero nadie encuentra gente confiable. Dios bendice a los hijos del hombre honrado cuando ellos siguen su ejemplo. En cuanto el rey se sienta para juzgar al acusado, con una mirada suya acaba con el malvado. Nadie puede decir que tiene buenos pensamientos ni que está limpio de pecado. Dios no soporta dos cosas: que engañes al que te vende y que engañes al que te compra. Por los hechos se llega a saber si el joven tiene buena conducta. Dios ha creado dos cosas: los oídos para oír y los ojos para ver. Si solo piensas en dormir, terminarás en la pobreza. Mejor piensa en trabajar y nunca te faltará comida. Para el que compra, ninguna mercancía es buena. Para el que vende, ninguna mercancía es mejor. Podrá haber mucho oro y muchas piedras preciosas, pero nada hay más valioso que las enseñanzas del sabio. Si te comprometes a pagar las deudas de un desconocido, te pedirán dar algo en garantía y perderás hasta el abrigo. Tal vez te sepa muy sabroso ganarte el pan con engaños, pero acabarás comiendo basura. Siempre que hagas planes, sigue los buenos consejos. Nunca vayas a la guerra sin un buen plan de batalla. El que habla mucho no sabe guardar secretos. No te juntes con gente chismosa. El que maldice a sus padres morirá antes de tiempo. Lo que al principio se gana fácilmente, al final no trae ninguna alegría. Nunca hables de tomar venganza. Mejor confía en Dios y Él vendrá en tu ayuda. Dios no soporta dos cosas: que engañes al que te vende y que engañes al que te compra. Nadie sabe cuál será su futuro. Por eso debemos dejar que Dios dirija nuestra vida. No caigas en la trampa de prometerle algo a Dios para luego no cumplirle. Cuando el rey sabio castiga al malvado, lo destruye por completo. Dios nos ha dado la conciencia para que podamos examinarnos a nosotros mismos. El rey afirma su reinado cuando es fiel a Dios y trata bien a su pueblo. El orgullo del joven es su fuerza, el del anciano su experiencia. Con golpes y azotes se corrigen los malos pensamientos.

El libro de los Proverbios, capítulo 8. La sabiduría está llamando. Gritando está la experiencia. Se para a la orilla del camino o a la mitad de la calle para que todos puedan verla. Se para junto a los portones, a la entrada de la ciudad, y grita a voz en cuello: gente de todo el mundo, a ustedes estoy llamando. Jovencitos ignorantes, muchachitos inexpertos, piensen bien lo que hacen. Préstenme atención, pues voy a decirles algo importante. No me gusta la mentira ni tampoco la hipocresía. Siempre digo la verdad. La gente que sabe entender reconoce que mis palabras son justas y verdaderas. No busquen las riquezas, mejor busquen mis enseñanzas y adquieran mis conocimientos, pues son más valiosos que el oro y la plata. Los más ricos tesoros no se comparan conmigo. Yo soy la sabiduría y mi compañera es la experiencia. Siempre pienso antes de actuar. Los que obedecen a Dios aborrecen la maldad. Yo aborrezco a la gente que es orgullosa y presumida, que nunca dice la verdad ni vive como es debido. Yo tengo en mi poder el consejo y el buen juicio, el valor y el entendimiento. Yo hago que actúen con justicia reyes, príncipes y gobernantes. Yo amo a los que me aman y me dejo encontrar por todos los que me buscan. Mis compañeras son la riqueza, el honor, la abundancia y la justicia. Lo que tengo para ofrecer vale más que el oro y la plata. Siempre actúo con justicia y lleno de riquezas a todos los que me aman. Dios fue quien me creó. Me formó desde el principio, desde antes de crear el mundo. Aún no había creado nada cuando me hizo nacer a mí. Nací cuando aún no había mares ni manantiales. Nací mucho antes de que Dios hiciera los cerros y las montañas, la tierra y sus paisajes. Yo vi cuando Dios puso el cielo azul sobre los mares, cuando puso las nubes en el cielo y cerró las fuentes del gran mar, cuando les ordenó a las aguas no salirse de sus límites. Cuando Dios afirmó la tierra, yo estaba allí a su lado como su consejera. Mi dicha de todos los días era siempre gozar de su presencia. El mundo creado por Dios me llenaba de alegría. La humanidad creada por Dios me llenaba de felicidad. Querido jovencito, escúchame bien. Dios te bendecirá si sigues mis consejos. Acepta mis enseñanzas, no las rechaces. Piensa con la cabeza. Si todos los días vienes a mi casa y escuchas mis enseñanzas, Dios te bendecirá. Los que me encuentran, encuentran también la vida y reciben bendiciones de Dios. Pero los que me ofenden, ponen su vida en peligro. Odiarme es amar la muerte.

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1: Monji se apareció con algo nuevo, una granada activa durante 6 horas. La familia estuvo aterrorizada.

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2: Una granada en la casa. Se llamaba Monji y era el mimado de la casa. Era un cachorro pastor alemán de pura sangre. A Frank Kewick, su dueño, y a toda su familia de Inglaterra, los divertían las travesuras del animalito. Su pasatiempo favorito era llevarle objetos que recogía en la calle, tales como pelotas, ramas, zapatos, cajas y botellas. Una noche, cuando toda la familia se encontraba mirando televisión, Monji se apareció con algo nuevo, una granada activa. Durante 6 horas, la familia estuvo aterrorizada, hasta cuando llegaron los bomberos y pudieron sacarle al cachorro la granada de entre los dientes. Nadie supo dónde halló esa granada, que era de las que usaban en la Segunda Guerra Mundial, pero pudo haberlos matado a todos. Así como aquel cachorro, cuya acción es algo completamente natural en un perro, también hay padres que, sin darse cuenta de lo que hacen, llevan a la casa granadas que pudieran estallar al menor descuido. Y aunque no son granadas de acero que explotan visiblemente, estas también dañan, mutilan y destruyen. El padre de familia que lleva literatura pornográfica a su casa está metiendo un explosivo en el hogar. El que lleva droga porque él mismo la consume y no puede vivir sin ella, está también introduciendo en la casa un peligro mortal para la mente y la vida de sus hijos. No es solo con granadas de acero que se destruye a una familia. También se destruye con los vicios, ya sea licor, droga, tabaco, juegos de azar o pornografía. Cuando estos se dejan al alcance de los niños o los usan, los adultos tienen poder para enfermar, corromper y destruir. Hay personas que cuidan celosamente de que en la casa no haya nada que pueda provocar incendios, pero ellos mismos levantan al hogar objetos o llevan al hogar objetos que son más destructivos que los que acaban con las casas. Estimado amigo y hermano, ¿no será tiempo de que limpiemos a fondo el hogar, el corazón, el alma y la vida? ¿Quiénes son los responsables de lo que ocurre en nuestro hogar? ¿Acaso no lo somos nosotros los llamados jefes del hogar? Claro que sí. Y si no tomamos a pecho nosotros la salud moral y espiritual de nuestro hogar, entonces ¿quién lo va a hacer? Lo primero que necesitamos, estimado amigo y hermano, es tener a Cristo en el corazón. ¿Por qué no invitarlo a que entre hoy mismo? Que Dios te bendiga.

El libro de los Proverbios, capítulo 12. Quien ama la corrección también ama el conocimiento. Hay que ser tonto para no aprender del castigo. Al que es bondadoso, Dios le muestra su bondad, pero al que es tramposo, Dios le da su merecido. La maldad no es apoyo seguro, la bondad es una base firme. La buena esposa llena de orgullo a su esposo. La mala esposa le arruina la vida. La gente buena hace planes justos. La malvada solo piensa en engañar. Cuando habla la gente malvada, tiende trampas mortales. Cuando habla la gente buena, libra a otros de la muerte. Caen los malvados y termina su existencia. Solo queda con vida toda la gente buena. Al sabio se le alaba por su sabiduría. Al tonto se le desprecia por su estupidez. Más vale pobre acompañado que rico abandonado. Los buenos saben que hasta los animales sufren, pero los malvados de nadie tienen compasión. El que trabaja la tierra siempre tiene comida de sobra, pero el que sueña despierto es un gran tonto. Los malvados son esclavos de sus malos deseos, pero los buenos son como árboles que dan mucho fruto. Los malvados caen en la trampa de sus propias mentiras. Los buenos triunfan sobre el mal. Cada uno recibe lo que merecen sus palabras y sus hechos. El tonto está seguro de que hace lo correcto. El sabio hace caso del consejo. Los tontos fácilmente se enojan. Los sabios perdonan la ofensa. La gente honrada siempre dice la verdad, pero el testigo falso dice puras mentiras. El que habla sin pensar hiere como un cuchillo, pero el que habla sabiamente sabe sanar la herida. El que dice la verdad vive una larga vida. El que solo dice mentiras no vive mucho tiempo. En la mente de los malvados solo hay engaño. Entre los que aman la paz reina la alegría. El bueno no sufre ningún daño. Al malvado los males le llegan juntos. Dios no soporta a los mentirosos, pero ama a la gente sincera. Si realmente eres sabio, no presumas de lo que sabes. Solo los tontos se jactan de su estupidez. Trabaja y triunfarás. No trabajes y fracasarás. La angustia causa tristeza, pero una palabra amable trae alegría. El buen amigo da buenos consejos. El malvado se pierde en su maldad. El perezoso se queda sin comida. El trabajador la tiene en abundancia. Hacer lo bueno da larga vida. Haz el bien y vivirás.

0: Silvia, ayer no viniste.
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0: 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Te pegó, ¿verdad?
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5: Con eso, un sobrino suyo disparó al azar su escopeta. Le dio en un ojo a una de las vacas. El granjero, enfurecido, le propinó una paliza.
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5: Explosión de ira. Era imposible que una insensata estupidez produjera efectos tan desastrosos. La mañana transcurría pacífica y feliz. El sol brillaba en el cielo, brisas frescas mecían los pastos. Las vacas rumiaban tranquilamente y Rubiad Holf, granjero en el norte del Líbano, miraba feliz su hacienda. Con eso, un sobrino suyo disparó al azar su escopeta. Le dio en un ojo a una de las vacas. El granjero, enfurecido, le propinó una paliza. Intervinieron entonces otros parientes y se produjo un tremendo tiroteo. Cuando se disipó el humo, había, además de varios heridos, 13 personas muertas en el suelo y la vaca, con un ojo menos, seguía rumiando en el campo. ¿Qué fue esto? Un estallido de ira. El motivo era serio, ¿cierto? Un muchachón armado de una escopeta lastimó de gravedad una vaca campeona, pero ¿justifica un ojo vacuno perdido que hubiera en menos de 5 minutos 13 personas muertas? De ninguna manera. Hubo alguien que le puso nombre a la ira. La llamó doncella con corazón de tigre. Si está dormida, es bella como la bella durmiente del bosque. Si está despierta, es violenta y feroz como un furioso huracán. Estimado amigo y hermano, el sabio Salomón encara este tema con expresiones muy acertadas. He aquí sus palabras: pesada es la piedra, pesada es la arena, pero más pesada es la ira del necio. La ira es aliento del infierno, impulso del maligno, y sopla vientos de fuego en corazones débiles. El maestro de Galilea tuvo unas palabras que decir acerca de la ira. Allá en Mateo capítulo 5 dice: ustedes han oído que se dijo a sus antepasados, no mates, y todo el que mate quedará sujeto al juicio del tribunal. Pero yo les digo que todo el que se enoje con su hermano quedará sujeto al juicio del tribunal. Es más, cualquiera que insulte a su hermano quedará sujeto al juicio del consejo, pero cualquiera que lo maldiga quedará sujeto al juicio del infierno. Notemos cómo Jesucristo pone la ira a la par del homicidio. La filosofía de hoy, estimado amigo y hermano, nos dice que nuestros sentimientos no se han de violar, que nuestros gustos son más importantes que los de cualquiera, y que si alguien pisotea nuestra opinión, debemos declarar en forma clara que no vamos a permitir que nuestros antojos se ignoren. El resultado es disgustos y pleitos. ¿Qué es lo opuesto a la ira? La comprensión, la bondad, la tolerancia, la paz. El Señor Jesucristo, Señor de amor y de paz, puede poner paz en nuestro corazón. Entreguémosle toda nuestra ansiedad y nuestra ira. A cambio nos dará su paz insondable. Que Dios te bendiga.

El libro de los Proverbios, capítulo 23. Cuando comas con gente importante, piensa bien ante quién te encuentras. Si te gusta comer mucho, no demuestres que tienes hambre. No dejes que te engañe la apariencia de esos platillos. No hagas de las riquezas tu única meta en la vida, pues son como las águilas. Abren las alas y salen volando. Si acaso llegas a verlas, muy pronto desaparecen. Nunca comas con gente tacaña, ni dejes que sus platillos te despierten el apetito. Esa gente te invita a comer, pero su invitación no es sincera. Esa gente es tan tacaña que se fija en cuánto comes. Al fin de cuentas, vomitarás todo lo que hayas comido, y todos tus halagos no habrán servido de nada. No des buenos consejos a los tontos, porque se burlarán de ti. Mantén el tamaño de tu propiedad tal como la recibiste de tus padres, y no invadas el terreno de los huérfanos. Dios es su pariente más cercano y los defenderá de ti. Recibe la enseñanza con agrado y presta atención a los buenos consejos. A los niños hay que corregirlos. La buena corrección no los matarán, pero sí los librarán de la muerte. Querido jovencito, cuando alcances la sabiduría, seré muy feliz. Muy grande será mi alegría cuando hables como se debe. No envidies a los pecadores y obedece siempre a Dios. Así tu futuro será feliz. Querido jovencito, préstame atención. Actúa con inteligencia y no dejes de hacer el bien. No te juntes con borrachos ni te hagas amigo de glotones, pues unos y otros acaban en la ruina. Presta atención a tus padres, pues ellos te dieron la vida, y cuando lleguen a viejos, no los abandones. Acumula verdad y sabiduría, disciplina y entendimiento, y no los cambies por bueno y sabio. Es motivo de gran alegría para su padre y su madre que le dieron la vida. Querido jovencito, prométeme que pensarás en mis consejos y harás tuyas mis enseñanzas. No hay nada más angustioso que enredarse con la mujer infiel. Esa mujer es como los bandidos. Se esconde para atrapar a sus víctimas y una a una las hace caer en sus redes. El borracho llora y sufre, anda en pleitos y se queja, lo hieren sin motivo y le ponen los ojos morados. Eso le pasa por borracho y por probar nuevas bebidas. Querido jovencito, no te fijes en bebidas embriagantes que atraen por su color y brillo, pues se beben fácilmente, pero muerden como víboras y envenenan como serpientes. Si las bebes, verás cosas raras y te vendrán las ideas más tontas. Sentirás que estás en un barco navegando en alta mar. Te herirán y

no te darás cuenta. Te golpearán y no lo sentirás. Y cuando te despiertes, solo una idea vendrá a tu mente: quiero que me sirvan otra copa.

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2: ¿Quién les avisó a los estorninos? Allá por 1978 su número se contaba en unos 52.000. Cantaban, chillaban, saltaban de un lado a otro y se disputaban lugares de descanso y porciones de comida. Al año siguiente, en 1979, su número había disminuido repentinamente a tan solo 12.000. En 1980, solo se encontraron unos 6.000. Y de 1981 en adelante, ni uno solo de ellos volvió al antiguo sitio. En 1983, una enorme porción del puente sobre el río Mayan-Skaneket en Estados Unidos se derrumbó súbita y estrepitosamente, matando una gran cantidad de personas. Pero ya no había allí ningún estornino. Los negros y parlanchines pajaritos habían desaparecido en su totalidad, como si supieran del inminente colapso del puente. La pregunta es, ¿quién les avisó a los estorninos? Maravilloso y misterioso es el instinto de ciertos animales. Hay peces y baratricios que saben cuándo va a venir una sequía que agotará los ríos y se hunden profundamente ellos mismos en el barro para pasar la emergencia. Los elefantes saben cuándo van a morir y por de hecho buscan un cementerio propio de ellos oculto en la selva. Los perros presienten un incendio. Los animales del campo saben cuándo va a temblar la tierra. Dios les ha dado ese instinto de conservación. Estimado amigo y hermano, y al hombre, ¿quién le avisa? El mundo está viviendo días trágicos. Un cambio drástico inminente está en el horizonte y el colapso de la civilización ya se avecina. Algunas personas presienten el juicio final, otras están completamente inadvertidas. Estimado amigo y hermano, ¿quién le advierte al hombre de esta catástrofe, de este colapso, de este fin? No su instinto, porque lo tiene embotado. Al hombre le advierte la palabra de Dios, la Biblia. Es la Biblia la que con toda claridad y con toda seguridad le anuncia qué es lo que va a venir. Lo cierto es que la Biblia nos advierte que es limitado el tiempo que tenemos sobre esta tierra y que cuando se haya colmado la copa de maldad y haya sobrevenido una apostasía general y se haya predicado el Evangelio en todo el mundo, entonces vendrá el fin. Lo dice Mateo capítulo 24, versículo 14. Estas y otras muchas señales del fin ya se han cumplido. ¿Qué más esperamos? Este es el momento de escapar del juicio, aceptando a Cristo como nuestro único y suficiente Salvador. Que Dios te bendiga.

El libro de los Proverbios, capítulo 31. Con estas palabras, el rey Lemuel fue educado por su madre. Querido hijo mío, que naciste como respuesta de mis oraciones a Dios, ¿qué consejos podría darte? No te vuelvas loco por las mujeres, pues han llevado a la ruina a muchos reyes. Querido Lemuel, no conviene que los reyes tomen bebidas alcohólicas, ni que se emborrachen, porque en cuanto se emborrachan, se olvidan de la ley y no protegen a los pobres. El alcohol es para los que viven amargados y ya no tienen esperanza. Deja a los que se emborrachen y se olviden de su miseria, que no se acuerden de lo mucho que sufren. Habla en favor de las viudas. Defiende los derechos de los huérfanos. Habla en favor de ellos. Hazles justicia. Defiende a los pobres y humildes. Qué difícil es hallar una esposa extraordinaria. Hallarla es como encontrarse una joya muy valiosa. Quien se casa con ella puede darle toda su confianza. Dinero nunca le faltará. A ella todo le sale bien. Nunca nada le sale mal. Sale a comprar lana y lino y con sus propias manos trabaja con alegría. Se parece a los barcos mercantes. De muy lejos trae su comida. Se levanta muy temprano y da de comer a sus hijos y asigna tareas a sus sirvientas. Calcula el precio de un campo, con sus ganancias lo compra, planta un viñedo y en él trabaja de sol a sol. Ella misma se asegura de que el negocio marche bien. Toda la noche hay luz en su casa, pues toda la noche trabaja. Ella fabrica su propia ropa y siempre ayuda a los pobres. No le preocupa que haga frío, pues todos en casa andan siempre bien abrigados. Toma telas de lino y de púrpura, y ella misma hace colchas y vestidos. En la ciudad y en el país, su esposo es bien conocido, pues ocupa un lugar importante entre la gente de autoridad. La ropa y los cinturones que ella misma fabrica los vende a los comerciantes. Es mujer de carácter, mantiene su dignidad y enfrenta confiada el futuro. Siempre habla con sabiduría y enseña a sus hijos con amor. Siempre está pendiente de su casa y de que todo marche bien. Cuando come pan es porque se lo ha ganado. Sus hijos la felicitan. Su esposo la alaba y le dice: mujeres buenas hay muchas, pero tú las superas a todas. La hermosura es engañosa, la belleza es una ilusión. Solo merece alabanzas la mujer que obedece a Dios. Que todo el mundo reconozca los frutos de su esfuerzo. Que todos en la ciudad la alaben por sus acciones.